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Con Olímpica Estéreo, temprano es más bacano. ¡Buenos días! Good morning, buenos días, ya estamos al aire en Olímpica Neiva. Son las 6:05 de la mañana, 2 minutos, 6 de la mañana y pico en Venezuela. Salimos bien, ¿no? Para usted que llega a la sintonía a esta hora, para toda la gente que madruga en Neiva, en el departamento del Huila y en todo el sur colombiano, ya estamos al aire, 100.3 en FM y en www.olimpicastereo.com.co. Aquí inicia

0: sacudir la cobija. Buenos días, buenos días, buenos días, buenos días, buenos días, buenos días. Temprano es más bacano.
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0: Hello para Arley Ampudia. Ya se despertó, me dijo, papi, está haciendo frío en Bogotá, vea. 12 grados en Bogotá, una cosa de locos. 12 grados es un frío infernal. Bueno, para la gente de Neiva, ¿no? Los que viven en Bogotá, está haciendo calor ya. Sí. Para toda la gente del campo huilense, un cariño inmenso. Les saludamos desde el estudio de Olímpica Neiva. La dirección es de Camilo Chadid. Soy el encargado de presentar temprano, el más bacano. Muy tempranito, muy buenos días, muy buenos días, muy buenos días, muy buenos días, muy buenos días. Saludo para Galo, que está en España. Por ahí ya me reportó sintonía. Buenos días, Galo. ¿Quién más por acá? Hola, Ángela Fandiño. Buenos días. También saludamos a doña Cristina. María Cristina me quiere gobernar. Y yo le sigo la corriente. Saludo para ella, que está ahí en el barrio La Trinidad, escuchando temprano, es más bacano. ¿Usted dónde está? ¿En qué barrio anda? ¿En qué municipio? ¿En qué país del mundo? 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
0: Al despertar, agradezcale a Dios, dele gracias por ese nuevo día, por esa nueva oportunidad de vida. Le agradecemos a Él siempre, cada mañana, por cada oportunidad, por cada cosa que pone en el camino, por cada bendición que hemos recibido, y también le vamos a dar gracias por esa bendición que está preparando, porque Dios tiene un tiempo infinito. El tiempo de Dios es perfecto, dicen, y créanme que es verdad. Dios es perfecto y Él dirá cuándo, cómo y dónde usted va a recibir esa bendición que tanto ha anhelado. No pare de orar y hágalo en fe, porque Dios es bueno, Dios es grande. Hola, muy buenos días, Olímpica Estéreo.
3: Hola, Charlie, buenos días, buenos días.
0: Hola.
3: Habla con Leonardo Culma, reportando sintonía de acá de Pitalito.
0: Hola, mi Leo.
3: Primero que todo, para darle gracias a Dios por un nuevo día, por un nuevo amanecer, por todas las bendiciones que nos das a diario.
0: Amén.
3: Por el pan para todos los días.
0: Amén, así sea.
3: Gracias, mi Dios, por levantarme cada día más, por un día más. Gracias, Charlie, que tengas un lindo y bendecido día.
0: Igualmente para ti, para todos los habitantes del Valle de la Bollos, para Leo, para Consuelito también, que ya se despertó, dice, en la Argentina, Huila. Escucho Olímpica, se metió, soy José Londoño. Hombre, viejo José, buenos días, buenos días, buenos días, buenos días. Hombre, levantarse hoy en bendición es lo mejor, una buena taza de café. Escuchar Olímpica, obviamente, por supuesto. Y también reportándome la sintonía en el WhatsApp de Olímpica. Hágalo de una manera muy, muy corta y muy sencilla. Dígame, hola, Olímpica, soy X. Póngase un nombre cualquiera. Y estoy escuchando Olímpica en tal parte, en X municipio, en X barrio, en X país. Quiero saludarlo, quiero darle la bienvenida a este nuevo despertar, a este nuevo día. Una nueva semana comienza. Hoy es 24 de agosto. Entramos en las últimas del mes de agosto. Y ya viene septiembre. Ay, ay, ay, ay, ay, no quería decirlo, pero ya viene septiembre. Y recuerde que con Olímpica, desde septiembre, se siente que viene. A ver, a ver, a ver, a ver, voy al WhatsApp. ¿Quién se levantó ya? Sandrita Ríos en Calixto. Me dice, buenos días, Charlie. Hola, igualmente para ti. Buenos días, Sandrita. También voy a saludar a mis amigos del barrio La Trinidad. Vea, para doña Edé. Bueno, es que debe ser Diana, es que escriben mal. Dice, Dena. ¿Será doña Dena? ¿O será Diana? ¿O Dana, quizás? No sé, dice Dena. Saludo para Diana. Voy a decirle Diana en La Trinidad. ¡Buenos días! ¿Quién más por aquí levanta la mano? Buenos días, Lina Kiko. ¿Qué más, Lina Kiko? ¿Cómo amaneció, mi amor? ¿Bien o no? Emilio, ya está ahí en Aype Huila, Colombia.
4: Charlie, muy buenos días.
0: ¿Cómo, mi hijo?
4: Aquí con la bendición de Dios, madrugando. Amén. A las teticas. Un saludo para mi esposa, que se está listando para irse a trabajar. Y para mis padrinos, Lidia Lugo y Leonardo Sánchez, aquí en la vereda El Rincón de Aype.
0: ¿Listo, mijo?
4: También fiel oyente de Olímpica y fiel ordeñador, Olimpio ordeñador. Gracias, Charlie, feliz día.
0: Igualmente para ti, mi hermano, buenos días. Emilio Roa, en Aype Huila, Colombia, Suramérica. Hola, Jair, ¿qué estás haciendo?
5: Buenos días, buenos días, buenos días, Charlie de Jota.
0: ¿Qué tal?
5: Yo escuchando Olímpica Estéreo, ahí Trujillo, Olímpico Ordeñador.
0: Esa es la que hay.
5: Sintonía de San Vicente del Caguán, Cereal Porvenir.
0: Bienvenido, Jair, y toda la gente del Caquetá, vea. Escuchan Olímpica a través de internet, a través de 100.3 para todo el sur de Colombia. Si usted nos escucha a esta hora y quiere reportar sintonía, tome su teléfono, por favor, vaya a la aplicación de WhatsApp y busque nuestro contacto. ¿Cómo nos tiene guardados? Emisora Olímpica, Radio Olímpica, Olímpica Neiva, Olímpica se metió, Olímpica me pone de todo. ¿Cómo nos tiene? Vaya, busque el contacto y envíe su nota de voz.
3: Buenos días, Olímpica. Olímpica se metió en el Caquetá, en una vereda de Cartagena del Chairá.
0: Caquetá y Cartagena del Chairá, vea, escuchando Olímpica se metió.
6: Hola, Charlie.
0: Hola.
6: Buenos días.
0: ¿Cómo amaneció?
6: Reportando sintonía desde acá de Íquira con Laura, como siempre, madrugándole a la vida.
0: Saludo a Laurita, Laura, si está, Laura madrugó.
3: Olímpica, muy buenos días para todos allá en la mesa olímpica.
0: Amén,
3: desde aquí
0: amén.
3: La fábrica de arepas, Miriam Vázquez, rumbo a la galería Olímpica, se metió.
0: Muchas gracias, Miriam. Feliz día, feliz jornada, bendecida por el creador. Hoy está de cumpleaños Diana Cantillo, pero está en el cielo. Le están recordando en el día de su cumpleaños hoy. O sea, es el momento para recordarla con amor, con cariño. Decirle que la recordamos.
7: Estas son las mañanas.
0: Diana Cantillo. Hoy su familia le recuerda. Andresito dice para saludarla a ella, mi madrecita, que ya no está con nosotros, pero que nos acompaña siempre. Está en el cielo. Salud para Andresito, para toda su familia y para Dianita ya en la eternidad. Ya casi vamos, mi amor, ya casi vamos. Temprano es más bacano, buenos días. Qué rico despertar con ustedes, darle la bienvenida a este nuevo día, a esta nueva semana, porque en Olímpica también te informamos.
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0: Al comenzar el día, Olímpica te da noticias, información. Así le sacará el Huila provecho a la emergencia económica. Titula el diario La Nación. En el Huila, las más de 1,000 familias damnificadas, sedes educativas, centros de salud y demás infraestructura afectada están a la espera de los recursos. Los 31 municipios huilenses afectados por el sismo, con epicentro en el Chocó el pasado 10 de agosto, tiene ahora una oportunidad para recuperarse de los daños estructurales sufridos durante este terremoto. El Huila es uno de los departamentos incluidos en la declaratoria de emergencia económica. Según datos emitidos por la Oficina para Gestión de Riesgo y Desastres del Huila, en nuestro departamento hay 78 instituciones educativas averiadas, 280 las viviendas afectadas, 11 centros comunitarios impactados, 19 vías con daños, 13 de los centros de salud con algún reporte negativo y 15 puentes vehiculares y también 2 peatonales con avería. El reto de la nueva cúpula militar. Enfrentar el crimen organizado con determinación es el evidente fortalecimiento de los grupos ilegales en el sur del país. Es un reto muy importante que tiene la nueva cúpula de las fuerzas militares y de la policía, anunciada por el presidente Abelardo de la Estrella. Para nadie es un secreto que se elevó el número de intentos y de acciones criminales en el sur de Colombia. La designación del general Eric Rodríguez como comandante de la fuerza militar tiene un significado particular. El oficial, con una amplia trayectoria operacional y académica, fue retirado durante el gobierno de Gustavo Petro, después de advertir públicamente sobre la crisis de orden público y la actuación de las estructuras ilegales en diferentes regiones del país. Vitalito y la seguridad. Es verdaderamente preocupante lo que está ocurriendo en Pitalito con el tema de homicidios. En lo corrido de este año, la cifra ya supera la registrada en Neiva, una ciudad con una población considerablemente mayor. Esto representa un aumento del 110% hasta la fecha. Increíble, pero es cierto. Atención. Ha temblado nuevamente en Colombia durante la madrugada de este lunes. Dos reportes de sismos se han presentado durante la mañana de hoy en el Chocó. Así lo dice el Servicio Geológico Colombiano a través de su página oficial. En la madrugada de este lunes se han presentado dos temblores, uno con magnitud 3.0 y otro con magnitud 3.7. Continúa temblando en la región. Estoy hablando de la Pacífica Colombiana. 5 de la mañana, 13 minutos. Buenos días, buenos días, buenos días.
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0: Es hora de levantarse, sacudir la cobija, darle la bienvenida a este nuevo día. Agradecer a Dios por cada bendición, por cada jornada. Señor, te damos gracias por la familia, por la salud, por el trabajo. Amén, bendito Creador. Te amamos. Amén.

0: Ahora son las 5 de la mañana, 16 minutos en Olímpica. Se metió. Buenos días.
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0: Buenos días, buenos días. ¿Con quién hablamos, Olímpica Estéreo?
2: Buenos días, mi Charlie, ¿cómo estás?
0: Amor, yo muy bien. Este
2: es un saludo de amistad.
0: ¡Qué bien!
2: Buenos días, Charlie. Que Dios me lo bendiga y me le dé un buen día.
0: Igualmente para ti, mi amor. Buenos días. Charlie, feliz cumpleaños, por favor, para mi hermana. En Panorama. Ella se llama Maribel Mejía Gómez. ¡Felicidades, Mari! Maribel Mejía Gómez. Que el Dios Todopoderoso me la ilumine, me la llene de muchas bendiciones. La saluda Albina Mejía, su hermana. Dios me le bendiga, que la cuide mucho. Gracias, Olímpica se metió. Felicidades para tu hermana, para Maribel Mejía Gómez. ¡Happy birthday to you!

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1: Hoy saludamos también a Nicolás Rojas Andrade. También está de cumpleaños, le recordamos porque está en el cielo con Papito Dios. Ha tomado el camino delante de nosotros, pero para él, que le recordamos hoy en su fecha de cumpleaños, Nicolás Rojas Andrade. Que disfrute con los angelitos, que pase una fecha importante. Sus hijos acá en la tierra están orando por su alma. ¡Feliz día! De parte de su hijo Edison Rojas, le recordamos a Nico, Nicolás Rojas Andrade.
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1: Nos veremos pronto, Nico, no te preocupéis.
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1: Desde Garzón Huila también escuchan Olímpica. Saludo para Neji Kisaboni. Kisaboni, ¿cómo se dice eso? ¿Kisaboni? Ah, ok. Neji Kisaboni. Desde Garzón, felicidades hoy en ese día, hombre, qué rico despertar con ustedes. Darle la bienvenida al nuevo día, agradecerle a Dios por cada cosa, por cada bendición que pone. Mire, Dios ha dicho en su palabra que todos los problemas tienen su propio afán, cada día a la vez, dicen por ahí. Cada día tiene su propio afán, así que no se preocupe del día de mañana. Mire, Dios le da a las aves de comer todos los días. Dijo Jesús, no hilan, no tejen y Dios les da de comer. Las flores del campo se visten mejor que ni el rey Salomón en su época. Entonces creamos en Dios, por favor, creamos en Él. Su palabra es bendita, misericordiosa. Gracias, Señor, por este nuevo día. Amén, amén y amén. Hola, por favor, Olímpica, salúdenme a Olinda Sánchez de Tobar, que hoy está de cumpleaños en Tello. De parte de Ever Tobar, su hijo, felicidades para ella en su día. Doña Olinda Sánchez de Tobar, Dios me le bendiga. Feliz cumpleaños, amor. Que Dios Todopoderoso derrame bendiciones sobre su vida, sobre este nuevo año que comienza. Y que sea muchos años más. Felicidades, doña Olinda. Amén, amén y amén. 5:19 en Olímpica se metió. Es tiempo de escuchar la palabra de Dios. Un mensaje que ha querido enviarnos y que está escrito en la Biblia. Porque qué mejor manera de comunicarse Dios con los hombres que la Biblia. Un libro sabio, antiguo, pero que nos guía todos los días con las cosas que pasan, con las cosas que han de venir. Allí encuentras una respuesta. Si estás en momento de tribulación, si estás en momento de preocupación, si estás en momento de tristeza, en la Biblia encuentras esa voz de aliento, esa palabra que te alivia el alma. Hoy Camilo Chadí tiene un mensaje para ustedes también de parte de Dios. Cami, buenos días. ¿Qué estás haciendo?
2: Escuchando Olímpica porque me da y me pone de todo. Quiero compartir con ustedes una palabra de parte de Dios. Siempre digo de parte de Dios porque se encuentra en la Biblia. En esta oportunidad, el libro del profeta Isaías, capítulo 54, versículo 2, dice la Biblia. Ensancha el espacio de tu carpa y despliega las cortinas de tu morada. No te limites. Alarga tus cuerdas y refuerza tus estacas, porque a derecha y a izquierda te extenderás. Tu descendencia desalojará naciones y poblará ciudades desoladas. Oremos. Padre, te pedimos que tu palabra, la que nos quieres enseñar el día de hoy, cumpla su propósito en nosotros. Haga un espacio en nuestra mente y en nuestro corazón, en el nombre de Jesús. Amén. Muy bien. Dios está hablando a través del profeta Isaías a la nación y le dice en el capítulo 54, versículo 2, lo repetimos: ensancha el espacio de tu carpa y despliega las cortinas de tu morada. No te limites. Alarga tus cuerdas y refuerza tus estacas, porque a derecha y a izquierda te extenderás. Tu descendencia desalojará naciones y poblará ciudades desoladas. Cuando el Señor nos entrega esta palabra, habla acerca de lo que tenemos y cómo lo tenemos, de las capacidades que tenemos, pero cómo las tenemos. Infortunadamente, a veces no logramos visualizar el tamaño ni la magnitud de lo que Dios ha puesto en nosotros. El tamaño de nuestros sueños, la magnitud de la capacidad que tenemos para ejecutarlos. Y cuando llega lo poco, nos conformamos y creemos que con esto ya fue suficiente. Ya tengo todo completo, estamos aquí, ¿para qué meternos en más cosas? Con lo que tengo ya estoy bien. Ya estamos bien, los niños están estudiando, mi esposa está bien, mi esposo está bien. Ya con esto es suficiente. Pero hoy el Señor te está diciendo y habla específicamente a aquellas personas que al escuchar esta palabra sienten un ardor en su corazón. Viene una nueva etapa en tu vida y Dios quiere prepararte para algo nuevo. Pero así como ordena que la tienda sea ampliada, habló de la tienda de campaña, la tienda donde vivían aquellos que moraban en el desierto, también te está diciendo a ti, es momento que te ensanches. Es momento que refuerces los pilares de tu hogar, el amor con tu esposo o tu esposa, o el amor con los hijos, o el amor con tus padres. Hay que reforzarlos. Tus principios de vida, de honestidad, de ayuda, de verdad, de sinceridad, deben mantenerse firmes. Y aún debes aplicar firmeza a otros principios que te ayudan a crecer y a vivir en sociedad. La fe, la esperanza, el amor propio, debes reforzarlo. Porque cuando venga el crecimiento, necesitarás soportar el peso del crecimiento. Debería ser más fácil realmente quedarnos en el lugar donde estamos y no crecer. Porque a mayor crecimiento, mayor responsabilidad. Pero el Señor te está diciendo hoy, prepárate porque viene el crecimiento. Desde ya refuerza las estacas. Desde ya refuerza los pilares, las columnas de tu vivienda. Vendrá el crecimiento de parte de Dios. Eso es lo que el Señor anhela para tu vida. Y hoy te está diciendo, prepárate. Pero refuerza tus principios porque viene el crecimiento. No temas, no tengas miedo al crecimiento en todas las áreas. Pero lo principal, afiánzate y refuérzate en Dios. Dale gracias por lo que ha de venir. Dale gracias porque parece que fuese más difícil. Pero si Él está, sí hay una manera de pasar al otro lado. Oremos. Padre, te damos gracias por tu palabra, Señor. Hoy te doy gracias por todos aquellos que reciben tu palabra. Dios, te pido que ayudes en el corazón y en el alma a todo aquel que va a recibir este crecimiento. Pero te pido que se mantengan firmes en ti para que su crecimiento no desfallezca. Gracias por tu amor y tu misericordia, por cuidarnos, por ser un Dios generoso, por amarnos, por protegernos. Hoy te pido, Señor, que este día marque el inicio de lo que tú has de entregar a cada uno de nosotros, el crecimiento en ti. Te damos gracias, Señor, en el nombre de Jesús. Amén y amén.
1: Amén y amén, Camilo, gracias. Prepárate para la bendición, prepárate para el momento. El tiempo de Dios es perfecto, ni antes ni después. Llega cuando ya estés preparado. Pero antes debes arar la tierra, arreglar la casa, tapar la gotera. Alístate para que cuando llegue sepas qué hacer con esa bendición. Amén y amén. 5:27 de la mañana, yo escucho Olímpica.

0: 5:30 de la mañana, buenos días. Con Olímpica se metió para todos los madrugadores. Un abrazo. ¿Dónde andan mis madrugadores? A ver, que se levanten la manita ya. Que me digan, aquí estoy, escuchando Olímpica se metió. Buenos días, buenos días, buenos días, buenos días, buenos días. Hello, good morning, buenos días. Lina, hola, ¿qué estás haciendo?
1: Hola, familia Olímpica, buenos días. Hola, Charlie.
0: Hola.
1: Bendiciones. Charlie, habla con Lina María. Mira, era para pedir el favor si me saluda mi hermana Ginette Castro Sánchez, que se encuentra de cumpleaños acá en el barrio Calisto, reportando sintonía desde las 3 de la mañana en el barrio Calisto, ¿vale? Entonces, me haces el favor y me saludas a mi hermana, que sea de Happy Birthday to You. Que Dios la bendiga y que hoy tenga un excelente día y muchas bendiciones.
0: Amén.
1: Gracias, muy amable, buen día, chao.
0: Chao, celebramos contigo el cumpleaños de tu hermanita. Happy birthday to you. Buenos días, ¿con quién hablamos, Olímpica? Samuel, ¿qué estás haciendo?
2: Buenos días, Olímpica. Aquí me tío nuevamente de la tienda de Malabé, Chimanco. Especial saludo para los niños de la casa que están estudiando en el colegio Yepeto.
0: Yepeto.
2: Bendiciones, gracias, gracias, gracias.
0: Vale, Samu, buenos días. 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Hay una preocupación por parte de los habitantes de Neiva y tiene que ver con el cobro de la tarifa de energía. En redes sociales hemos visto gran cantidad de quejas, reclamaciones de los usuarios por el incremento en el precio de la factura de energía en Neiva y en el departamento del Huila. No es únicamente en la ciudad, hemos visto también que ciudades como Pitalito, como Garzón, Gigante, Campo Alegre, Rivera y demás se están quejando por el alto costo en el servicio de energía. Personas que pagaban 150 mil, les llegó la factura por 250, casi 300. Un incremento del 100% en su costo mensual. Otros dicen, yo pagaba 500 y me llegó por 780. Uy, eso sí está raro. Un incremento casi del 50% en el valor de la factura. Otros en los sectores bajos pagaban 50 mil, 60 mil pesos de energía y les llegó por 120, 130 mil pesos. La queja es generalizada. Me imagino que las oficinas de Electrohuila deben estar llenas todos los días de usuarios haciendo reclamaciones. Pero acerca del tema, les cuento que ya Electrohuila ha emitido un comunicado expresando también y explicando por qué la tarifa está elevada en los recibos de energía. Voy a resumir el comunicado porque está bastante extenso. El comunicado dice que no toda la plata recaudada en la factura va a las arcas de Electrohuila. Que el cobro se compone de 6, es decir, a usted le cobran un total, pero son 6 cobros diferentes dentro de la factura. Dice que 3 de esos cobros van a otros y 3 de ellos se quedan con la electrificadora. Ahora, también viene un impuesto de alumbrado público y también cobro de aseo. Esa plata se recauda por Electrohuila y se envía a la empresa encargada. Electrohuila reclama la platica y la envía a la alcaldía municipal, en este caso los que trabajan con el servicio público y también con la basura, con el aseo. Listo. Eso explica Electrohuila en este comunicado de prensa. También dice que en mayo, es decir, lo que se cobró en julio y junio es porque la energía estaba cara. Es decir, se compró cara y pues que tienen que ellos recuperar esa inversión, es lo que dice este comunicado de prensa entregado por Electrohuila. Los componentes que remuneran directamente a Electrohuila son distribución y comercialización, que en conjunto representan el 47% de la factura. Dice Electrohuila que 53% del valor se va a otros y ellos se quedan solamente con el 47% del cobro. Esa es la explicación que está dando Electrohuila. No sé si nuestros oyentes estén de acuerdo con esa explicación, porque pues es que llegó caro, carísimo. Dios, ya trabaja uno únicamente para pagar energía. Buenos días, Olímpico Estéreo.
3: Muy buenos días, Charlie.
0: Buenos días.
3: Para un saludito muy especial para mi esposa Natalia Cuellar. Desde Timanco le habla Alejandro Ramírez. Olímpica Estéreo se metió.
0: Se metió Olímpica en todo, Neiva. Dice el comunicado, hoy Electrovila cuenta con una cobertura de contratación cercana al 84%, reduciendo significativamente la exposición y la volatilidad del mercado de bolsa. De acuerdo con las proyecciones vigentes, a partir de septiembre del 2026 la variable va a dejar de generar cobros adicionales en el costo unitario. Es decir, que a partir del mes de septiembre se van a regular las tarifas de energía. Eso es lo que dice el comunicado de Electrovila. Lo resumí porque está bastante largo. Resumí que el 43% va para Electrovila, perdón, el 47% va para Electrovila del cobro y ese 53% se va para otros. Y también dicen que a partir de septiembre se van a regular las tarifas porque pues ya ellos tienen otra forma de comprar la energía. Pues que los oyentes no saben, pero es que Electrovila lo que hace es comprar y vender. Ellos compran la energía a un distribuidor y se la venden a los usuarios. Ese es el negocio, ¿no? Uno no va a comprar pan para vender pan. Pero, uy, es que está carita. Está exageradamente cara la tarifa.
4: Hola, familia Olímpica, muy buenos días.
0: Señor.
4: Muchas bendiciones. Venme como un favor, a ver si me pueden saludar a mi esposa Adriana Másmela Cárdenas, que se encuentra de cumpleaños aquí en Granja Comunitaria de la Unión. Con muchas felicidades, que la amo mucho y que mi Dios me la bendiga. Y que tenga muchos años más. Muchas gracias.
0: Amén, amén y amén. 5:38 minutos. Preocupante, ¿no? El tema de las tarifas de energía. No lo sé. Algunos están de acuerdo, otros no. Yo creo que la gran mayoría no está de acuerdo con los cobros excesivos en la factura. También explica este comunicado de prensa que no es la empresa con mayor valor del kilovatio hora. Dice no. Con las cifras regulatorias disponibles para julio del 2026, el costo unitario de Electrovila se ubicó en 1.017 pesos con 77 el kilovatio. La empresa ocupa el quinto lugar en el ranking nacional y no el primero como se ha especulado en algunos medios, dice el comunicado de prensa. ¿A usted le llegó cara a la factura? Por favor, cuénteme en el WhatsApp de Olímpica, queremos saberlo. Gustavo, buenos días.
5: 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Temprano el más bacano. Oiga, ahí en los comunicados de Electrovila. Pero siempre sí ha cobrado, siempre ha cobrado el aseo, siempre ha cobrado el servicio público, el alumbrado público, siempre. Entonces, pues, o sea, no se le ve el chiste al incremento. Bueno, en fin. Lo que pasa es que esos administradores como que es, o la empresa como que la compró unos Electrocaribe. Y usted sabe que Electrocaribe son los que tienen las uñas más largas.
6: Buenos días, Charlie, lo que pasa es que qué tristeza tan grande que aquí en el Cura tenemos dos represas y toda la energía que sale de ahí se la venden a otros países. Le da una tristeza y por eso es que está pasando lo que está pasando, porque las cosas de Dios son tan divinas que nada se queda con nada. De todas maneras, gracias Charlie y que Dios lo bendiga.
0: Amén. Gracias.
6: Y los políticos son muy corruptos.
0: Gracias. Hay una pregunta en este comunicado que quiero que escuchen. Dice, ¿qué ha generado parte del mayor cobro de la factura este mes? La respuesta es la siguiente. Actualmente existen dos factores transitorios que han tenido un peso importante en el costo unitario. La variable y también la variable opción tarifaria. La variable AJ está relacionada con los costos de compra de energía en bolsa que deben recuperarse gradualmente conforme a las reglas regulatorias. Durante el fenómeno del Niño 2023, Electrovila tuvo una exposición cercana al 60% al mercado de bolsa en un periodo de alta volatilidad de precios. Esta situación generó un saldo para cobrar a los usuarios, ya que la regulación no permitía transferir el total del valor de la compra de energía en bolsa que alcanzó a superar los, escuche, 1.000 pesos. Y llegó a representar un impacto importante dentro del costo unitario. Palabras más, palabras menos, se está cobrando una plata que no se había cobrado y que se debe cobrar. Sí, eso es lo que dice. Es importante decirlo. Este episodio evidenció una debilidad en la estrategia de contratación de energía de ese momento. La administración actual ha trabajado para corregirla y evitar una situación similar que se vuelva a presentar, se vuelva a repetir. Hoy Electrovila cuenta con una cobertura de contratación cerca al 84%, reduciendo significativamente la exposición a la volatilidad del mercado de bolsa. De acuerdo con las proyecciones vigentes, a partir de septiembre, la variable AJ dejará de generar cobros adicionales en el cobro unitario. Palabras más, palabras menos. A partir de septiembre se van a regular los precios. Eso es lo que dice el comunicado de Electrovila. Buenos días.
7: Charlie, buenos días. ¿Cómo amanecieron?
0: Bien, bien.
7: El mes pasado me llegó por 40 mil y este mes me llegó por 100 mil y soy estrato 1. Muy caro llegó el recibo.
0: Más del 100%.
7: Buen día.
0: Buenos días. Más del 100% de incremento en su factura. Tremendo esto, ¿ah? ¿Eh? 541, hola, buenos días.
8: Familia Olímpica, definitivamente en esta explicación, valga la redundancia, no explicaron nada. No dijeron el por qué los recibos caros, porque todos los meses cobran lo mismo. Todos los meses cobran alcantarillado, cobran alumbrado, cobran esto, cobran lo otro. Entonces en este mes, no, pues cobrémosle tres veces más, pero ¿cuál es la explicación? ¿Por qué? No explican por qué. Porque toda empresa pública cobra lo que quiere cuando quiere. Para ellos no hay ley ni nada. Ellos dicen, subamos este mes el triple, lo suben y listo. No, es que se queda y así se queda. Cobra lo que les dé la gana. Lo mismo que la empresa pública del acueducto. Dicen, la subieron, que hay que cambiar esto. Los contadores, que hay que cambiarlo, listo. Sin ninguna, así estén buenos, así estén, hay que cambiarlo porque ellos lo dicen. ¿Ya? Lo mismo es el cobro del recibo, hacen lo mismo. Todos los meses cobran lo mismo, cobran alcantarillado, cobran luz, cobran con el consumo, cobran alumbrado, cobran todo. Pero en este mes o el mes pasado decidieron cobrar el triple, pero no dicen por qué.
0: Muy amable por su opinión. Son las 5 de la mañana, 43 minutos. Ya para cerrar el comunicado, voy a leer la parte final. Dice: entendemos la preocupación de las familias, comerciantes, empresarios y usuarios del departamento. La factura de energía importa y sabemos que impacta directamente el bolsillo de los huilenses. Por eso, desde la gerencia, asumimos la responsabilidad de explicar las cifras de frente y trabajar para que cada decisión de la empresa se traduzca en un mejor servicio para los usuarios. También hacemos un llamado al uso eficiente y responsable de energía y reiteramos que tendremos cero tolerancia frente al fraude. También la defraudación de fluidos, conductas que afectan a todos los usuarios y deterioran la prestación del servicio. Ahí está, firma Mica Cuellar, gerente de Electrovila. 5.43 minutos, temprano es más bacano, 5.43. Por aquí me escribe una oyente, me dice: Charlie, sí, pero es que me cobraron tres veces aseo. ¿Qué? Y me envía la prueba, una fotografía donde sí señor, aparece el cobro tres veces. ¿Qué es esto?

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1: De la mañana 47, buenos días, con Olímpica se metió en el exterior también, nos escuchan. ¿Dónde están mis amigos de España? Hoy, oiga, los de España hoy se hicieron los locos. No se han reportado mis amigos de España, venga. Saludo para todos los españoles colombianos y colombianos españoles. ¿Han notado que la gente se va para España y ya comienza a hablar de españolete? Tengo un amigo que se llama Iván Ramírez, que vive en Alicante. Se crió aquí nomás, en Sunorientales. Y ya habla españolete, venga, que uno lo llama y... ¡Ey, qué hubo, Iván! ¡Joder, tío! En vez de decir, ¡joder, tío! ¿Cierto? Alguna cosa, sí, para uno creerle. ¡Buenos días, Olímpica!
2: Lo que más ha subido este año es aseo, ciudad limpia y el umbrado público. Es lo que viene más caro en el recibo de la luz.
1: Gracias. Ahí está la explicación de nuestro oyente. Dice, la tarifa de aseo es la que más ha subido. Una oyente, Paola, nos envía una foto y dice, mira, Charlie, me cobraron 3 veces aseo. Y esto me incrementó la factura. Electrohuila dice, hey, tranquilos, compramos la energía cara, pues tenemos que recuperar la inversión. Ahora, hay una plática por allá del 2023 que no se ha cobrado del todo y la estamos cobrando. Eso ha dicho Electrohuila. Dice que a partir de septiembre se van a regular los precios. Que a partir de septiembre nuevamente la factura va a estar en un tope moderado. No digamos que normal, un tope moderado desde septiembre. Muy buenos días, estoy leyendo tal cual lo que dice el comunicado de Electrohuila.
3: Hola, familia olímpica, muy buenos días, que el Señor Jesús nos bendiga, amén, nos guarde, nos protege, nos regala una semana llena de muchísimas, muchísimas bendiciones. Amén. Un abracito, Charlie, un abracito, JJ, y un abracito, Camilo. Dios continúe bendiciendo sus vidas.
1: Amén, amén y amén, gracias, igualmente para ti, bendiciones.
4: Yo escucho Olímpica de Calpe, España. Acá trabajando fuertemente, escuchando la mejor Olímpica. Hay buenas noticias, bajó la temperatura.
1: Ah,
4: bajó,
1: qué
4: la
1: bueno.
4: Temperatura, ya estamos a 40, bajó. Bajó, estamos a 26.
1: ¿Ah, sí?
4: Hay buenas noticias.
1: Hombre, gracias a Dios. Uy, sí, porque ese calor que estaba haciendo en Europa, sí, Dios mío, me lo pido. Es un calor intenso, ¿sí o qué? Tremendo. El Olímpica 549. 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Noticias a esta hora. Incendio forestal obliga a evacuar a miles de personas en Nevada. Atención, un incremento forestal de rápida propagación mantiene alerta el área de Reno, Nevada, donde unas 42 mil personas han sido evacuadas o están en proceso de evacuación, mientras otras 45 mil permanecen bajo advertencia. El Hogfire ha consumido más de 5.200 hectáreas, estoy hablando de Estados Unidos. Varias estructuras han colapsado y han resultado afectadas. Las autoridades señalan que el incendio fue provocado por una actividad humana, es decir, pirómanos, aunque la investigación continúa para establecer la causa exacta. El gobernador de Nevada, Joe Lombardo, declaró el estado de emergencia en el condado de Washoe ante la magnitud de esta emergencia. Pero si por Estados Unidos llueve, por Colombia no escampa. Los incendios están a la orden del día. Incendio de capa vegetal. El departamento del Tolima ha sido uno de los más afectados durante el fin de semana. El municipio de Coello ha presentado incremento en las conflagraciones en la última semana. La autoridad local, tanto de Coello como la ciudad de Ibagué y municipios vecinos, han trabajado arduamente para acabar, para sofocar las llamas en la zona. Aunque ha sido infructuosas todos los esfuerzos, se ha controlado hasta el momento el fuego. Se espera que al menos esta semana caiga algo de lluvia sobre la zona. Aunque viendo el pronóstico es muy mínimo, ¿no? Lo que se ve de lluvias. Tan solo el 10%. Tremenda la situación. 5:50 minutos. Aquí está la leyenda, Silvio Brito. El acordeón es de Osmel Meriño, así suena el vallenato.

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0: 6 de la mañana, 3 minutos. Buenos días. Con Olímpica temprano es más bacano. Hello.
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0: Estamos comenzando la semana, muchachos. Hoy es lunes 24. Ya el próximo lunes es último del mes. Saben, se acabó rapidito. Saludo para la gente del departamento del Tolima, Cauca, Boyacá, la gente que nos escucha en la Costa Caribe, también a través de nuestra aplicación, nuestra página web. Estamos sonando por todo Colombia y también en todo el mundo. Hola, buenos días, Leo. En Tercer Milenio dice, ahí estoy. En sintonía de Olímpica se metió la gente de Multiarepas Rivera. La familia Pastrana ya se levantó. Hola, hola. Buenos días. Temprano es más bacano. Para todos mis amigos del campo huilense, conductores de vehículo, taxi, colectivo, también va nuestro cariño. ¿Qué más, hombre? ¿Cómo amanecieron hoy? ¿Qué tal está la actitud para comenzar la semana? Me imagino que súper bien.
2: ¿Sí, okay? Carly, buenos días.
0: ¿Qué tal?
2: Dios lo bendiga, que tenga una linda semana.
0: Amén, sí, señor.
2: Ahí para saludar a todos los olímpicos ordeñadores de Tesalia, el popular toro, Charlie. Para saludar a mi amigo Roldán.
0: ¿A
2: señora,
0: más?
2: Que se encuentra allá en la finca del Cajón, que ayer el viejo Roldán tuvo de Happy Verde.
0: ¡Epa, qué bueno!
2: Y para saludar a mi amigo Sergio Roa en Carpalas.
0: ¿En dónde?
2: Y en la verdad, Rosario, a Edward Ardila. Olímpica
0: se metió. Gracias.
3: Olímpica se metió. Charlie, buenos días.
0: Buenos días.
3: Y ya volteando en el amarillito, llevando la gente a su destino.
0: ¡Epa!
3: Bueno, saludos y bendiciones para todos y un buen día.
0: Igualmente para usted, mi hermano.
3: Muchas gracias.
0: Nuestro ya, cariño, le llevamos en el punto. A toda la gente del departamento del Tolima también, que la está pasando mal por los incendios, nuestro cariño. Ayer veía yo algunas imágenes de la televisión nacional y sí, está bien difícil el tema por allá por el departamento del Tolima. Changos. Estoy viendo acá unas imágenes de la prensa y está complicado. Buenos días, Olímpica se metió. ¿Con quién hablamos?
4: Olímpica, serio, buenos días. Para desearle un feliz cumpleaños al señor Miller Mota Cuellar en el municipio de Ovo. Para desearle que cumpla muchos años más, lleno de muchas más bendiciones.
0: Amén.
4: Gracias.
0: La temperatura en Neiva a esta hora es de 25 grados. Esperamos una máxima de 32. Es lo que dice el pronóstico para este día. Paicol Huila. Saludamos a mis amigos de Paicol. Paicol. Paicol es un municipio colombiano localizado al occidente del departamento. Yace en las estribaciones de la cordillera central, donde confluye el río Magdalena y el río Páez. Hace parte de la región suroccidente del departamento. Tiene una extensión de 340 kilómetros cuadrados y una altura de 886 metros sobre el nivel del mar. La temperatura promedio es de 28 grados. Cuenta con una población de 5.734 habitantes. De acuerdo con el DANE, su economía está basada en la agricultura, la ganadería, la producción cafetera, leche y derivados lácteos, donde se realiza en gran escala. La Caja de Agua y también la Caverna La Cumbre son algunos de los sitios naturales importantes de este municipio, conocido como la Villa de las Maravillas Naturales, gracias a la gente de Paicol. Para todos los paicoleños, nuestro cariño, nuestro saludo, les llevamos en el pum pum, pum pum, pum pum pum pum pum pum. Gracias a la familia Olímpica también en el departamento del Tolima, cada uno de los municipios donde a esta hora tiene cobertura Olímpica se metió. Vamos a dar la bienvenida a nuestro compañero, el DJ Happy. Yo tengo un mensaje ya. Este mensaje está publicado en las redes sociales de Olímpica. Vaya, des una vuelta por Facebook. Yo escucho Olímpica Neiva. Y vea, comparta, comente ese mensaje. Happy, bienvenido a Olímpica Stereo.
5: Hoy en día, muchos viven en esa era de las redes sociales. Muchos, no todos, muchos. Hoy en día parece que el éxito se midiera por cuántos seguidores, por cuántos amigos o por cuántos likes tengas tú en una publicación o en tus redes. Pero ¿saben qué? En los momentos difíciles es ahí donde se ve la verdadera amistad. Los momentos difíciles de la vida tienen un filtro maravilloso y ese filtro limpia la agenda. Cuando llega la tormenta es cuando realmente descubres quién está contigo por interés y quién está contigo por amor real. Usted no necesita una multitud a su alrededor. Usted necesita gente real, gente que esté con usted en los momentos difíciles también. Por eso hoy valora a esos dos o esos tres amigos que se quedan contigo cuando el mundo se cae. Quédate con esos que están ahí en los momentos difíciles. Esos que celebran tu éxito sin envidia y que te sostienen en el dolor. Esos amigos valen oro. Hoy, calidad sobre cantidad. Que Dios te bendiga inmensamente y que tengas un hermoso día agarrado de la bendición de Dios. Recuerda que Dios es bueno. Dios es grande.
0: Amén, amén y amén. Comparte ese mensaje. Ya está en las redes sociales de Olímpica. En Facebook nos encuentra como Yo Escucho Olímpica Neiva. Dele me gusta, comparta ese mensaje, coméntelo con algún amigo, con algún familiar. Distribuya y comencemos ya a cultivar el amor en Dios. 6:09, 6:09. 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
0: Al comenzar el día, Olímpica te acompaña y te informa. Atención. El miedo también llega a las aulas. Cerca de 10 docentes del departamento de Huila han sufrido afectaciones psicológicas por hechos asociados al conflicto armado. Y algunos han tenido que ser trasladados, según informó el secretario de gobierno departamental. En Teruel y Baraya, además, han suspendido clases por razones de seguridad. La violencia vuelve a poner en riesgo a quienes deberían encontrar en la escuela un espacio para la protección y la esperanza. ¡Olimpica! Alcaldías y comunidad mano a mano. En Oporapa y Algeciras, las alcaldías y las comunidades unieron esfuerzos para sacar adelante proyectos viales. Mientras las administraciones importantes están aportando recursos y materiales, los habitantes contribuyen con su mano de obra. La estrategia busca optimizar la inversión y ampliar así el alcance de las obras en beneficio de la población. Atención, los firmantes exigen claridad sobre la paz. Los principales firmantes del Acuerdo de Paz 2016 elevaron un derecho de petición al presidente Abelardo de la Espriella para conocer qué decisiones adoptará el gobierno sobre la implementación de lo pactado con las extintas FARC. Las noticias, se las contamos en Olímpica, se metió. Balance policial deja 10 capturas y 30 armas cortopunzantes incautadas durante el fin de semana. En el sector de Timanco, dos personas fueron capturadas por presunta retención de un ciudadano. Además, los operativos dejan 500 gramos de estupefacientes incautados, 55 comparendos por comportamientos contrarios a la convivencia. La línea 123 recibió más de 2.200 llamadas. ¡Olímpica! 6:11 en Olímpica se metió. La inflación en Colombia subió al 6.17 en agosto, la más alta en 2 años. Changos. La inflación en Colombia subió al 6.17 en agosto. Alcanza su nivel más alto en los últimos 2 años. El informe de Corfi Colombiana revela que los servicios y precios regulados como la electricidad y el agua son los principales responsables de que haya subido la inflación. Las tarifas en los servicios completan 6 meses de aumentos consecutivos. La inflación anual regulada llegó al 0.731%, que es la más alta desde noviembre del año 2024. 6:13 en Olímpica se metió. La comunidad de Peñas Blancas exige agua potable. Habitantes de Peñas Blancas han salido a protestar contra la multinacional Ecopetrol. Al parecer, dicen los habitantes de Peñas Blancas, el suministro de agua potable cada vez es peor. No hay agua potable para la comunidad. Están exigiendo no únicamente a la empresa, sino también al municipio que les ayuden para tener agua potable en su zona. Desde las 5 de la mañana, algunos habitantes del sector salieron a protestar en contra de Ecopetrol. 6:13 en Olímpica se metió. Atención. Refuerzan la seguridad para la cosecha cafetera en el departamento. Así será el dispositivo de seguridad para proteger los caficultores del departamento de Huila en la segunda cosecha de este año. La policía, el ejército, la gobernación y el comité cafeteros unen esfuerzos para resguardar a los caficultores y campesinos. Habrá presencia de carabineros, gaula y tránsito en corredores viales, zonas rurales. La inteligencia judicial también actuará contra las estructuras criminales. 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Sismos en Colombia. 12 temblores sacudieron el país esta madrugada. Se lo contaremos en minutos. 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
0: Información deportiva. Se la contamos en Olímpica Estéreo al comenzar el día. Hablemos de el Festival Nacional de Patinaje. Neiva vibró con el Festival Nacional de Patinaje. Ayer domingo, el patinódromo de Neiva acogió al Festival Nacional de Patinaje Opitas de Corazón. Reunió a cerca de 1,000 deportistas pertenecientes a 42 clubes. Y obviamente allí estuvo presente nuestra capital, Neiva. En buena hora, ¿no? Por el deporte en la ciudad. Ya hacía falta que trajeran torneos de esta categoría. Varios deportistas del departamento de Huila se sumaron a este colectivo en el Festival Nacional de Patinaje en la capital del departamento de El Huila. Ayer tuvimos la oportunidad de estar muy pendiente de esta información. De hecho, nos llegaron comunicados de prensa de la liga. Ayer domingo el patinódromo de Neiva acogió a cerca de 1,000 deportistas pertenecientes a 42 clubes y escuelas de formación de diferentes regiones del país. La jornada fue organizada por la escuela Constelación de Estrellas y contó con la presencia estelar de Cecilia Margarita Baena, ¿se acuerdan? De la Chechi Baena. La patinadora de 24 títulos mundiales, quien no solamente acompañó las competencias, sino que también compartió con figuras del patinaje a nivel local, nacional y motivando a los jóvenes participantes. El balance positivo. El festival cumplió con su objetivo principal, que era masificar el patinaje y reconocer el talento local y nacional. Los clubes locales de Neiva y las delegaciones invitadas de los departamentos vecinos destacaron en sus pruebas de velocidad y también habilidad, acaparando la mayor parte de las medallas. En buena hora por el deporte local, por el patinaje local. Gracias. Hablemos ahora de la Liga Colombiana de Fútbol. ¿Cómo se comportó? De regular a mal. Hechos que se presentaron en la ciudad de Bogotá mancharon esta fecha del torneo colombiano de fútbol. ¿Se acuerdan? El partido entre Santa Fe y América el pasado sábado. Hombre, desmanes en el escenario deportivo, mucha gente salió lesionada, se metieron las barras bravas, los hinchas se metieron al campo y, bueno, formaron un arroz con mango allí. Esperemos las sanciones que muy seguramente impondrá la Dimayor. Resultados de la liga. Atención, la fecha número 6 se jugó y quedó así. Jaguares le ganó 1-0 al Boyacá Chicó. Alianza empató con el Deportivo Pereira. Águilas Doradas empató a un gol con Millonarios. Tolima empató con Bucaramanga 0-0. Al igual que Santa Fe lo hizo con el América de Cali 0-0. El Medellín perdió con el Cúcuta. Cúcuta le ganó 1-0 al Deportivo Independiente Medellín. Atlético Nacional le ganó a Fortaleza 2-1. El Pasto y Llaneros terminó 1-0 a favor del equipo llanero. 2-2, marcador final del partido. Deportivo Cali, Internacional de Bogotá, 2-2. Y Junior empató con Once Caldas, 1-1. Se jugará próximamente la fecha número 7. Mañana jugará Cúcuta Alianza a las 8 de la noche. Santa Fe y Jaguares está pospuesto. El Boyacá lo hará frente a Fortaleza el miércoles a las 4 de la tarde. América jugará frente al Junior. Este partido está bueno. América Junior el miércoles. Nacional lo hará con el Deportivo Cali el miércoles. Llaneros jugará frente a Millonarios el jueves. Once Caldas recibirá al Tolima. Ese partido está pospuesto. Recuerden que el estadio de Manizales está en evaluación. Y el último partido, Internacional de Bogotá versus Pasto, se jugará este jueves por la Liga Colombiana de Fútbol. Señoras y señores, muy al pendientes de todo lo que pase en el torneo colombiano, la Liga. Vamos a ver para cuándo se van a disputar los partidos pospuestos. Hay varios partidos que no se jugaron debido al terremoto. 6:18. Ta-ta-ta-tan. Aquí llega el más, el único, el monocuco, ya no voy a decir más. Así, okay. Ya no digo más.
6: Hay gente que no es tan boy.
0: ¿Por qué?
6: Un man lo iban a ejecutar, man.
0: Ay.
6: Ya el man palda, le iban a ejecutar porque el man era un criminal de los bravos. Pero bravo, criminal.
0: ¿Pero si era criminal?
6: Man, pero criminal lo iban a ejecutar. Dice, bueno, señor.
0: ¿Cómo llamaba?
6: Robinson.
0: Se llamaba Robinson el tipo.
6: ¿cuál es su último deseo? Dice, yo la verdad quiero que si me voy a morir, que me cuelguen del árbol principal del parque del centro.
0: Ah, ejecutado, pero ahorcado, ya entiendo. Sí,
6: bueno, pero la verdad es que ese árbol lo sembramos fue la semana pasada todavía. Se no importa, pongan la cuerda que yo espero que crezca.
0: Payaso. 6 de la mañana, 19 minutos. Buenos días, 6:19. 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

0: Ahora son las 6 de la mañana, 6:23 minutos. Buenos días, buenos días. La temperatura en Neiva deliciosa, hace un clima formidable. ¿Ya tomaron tintico? Por favor, díganme que sí. Café a esta hora de la mañana es lo mejor para bajar la temperatura, porque con va a hacer un calor. Mire, en la mañana tendremos nubes dispersas, según dice el pronóstico de IDEAM, con vientos hasta de 7 kilómetros por hora. El sol saldrá temprano, tipo 8 o 9, ya tendremos bastante sol sobre la ciudad. Aunque habrán algunas nubes, no se prevén lluvias por ningún lado. Lloviznas sí, pero muy leves, por decir nada, definitivamente. Tendremos una máxima para hoy de 33 grados, es lo que dice el pronóstico, con sol y lluvias en gran parte del territorio huilense. ¿Hay sol a esta hora sobre el ambiente? Sí, ahí lo estoy viendo. Se ve el sol, solecito, caliéntame un poquito. ¡Qué mañana tan deliciosa! Tomes un buen café a esta hora de la mañana. Tomes un buen café. Respire. Y agradézcale a Dios por este nuevo día, por esta nueva jornada, por esta nueva semana. Que sea bendecida por Él. Papito Dios, te damos gracias y pon tu mano sanadora sobre aquellas personas que hoy tienen enfermedad y que están buscando en ti ese milagro, esa solución a su enfermedad, Señor. Te damos gracias y que esto se cumpla con el nombre poderoso de Jesús. Amén, amén y amén. ¡Saludos! A ver, Arturito.
1: Buenos días, viejo Charlie.
0: ¿Qué más, hombre?
1: Dios bendiga a la familia olímpica. Y aquí, escuchando la sintonía olímpica estéreo. Eso. Que se metió por aquí, ya elaborando hoy, lunes 24 de agosto del 2026.
0: Esa es. Trabajando, ando y olímpica, escuchando.
2: Buenos días. Desde acá de la Victoria, Acevedo, Huila, Amparo Calderón, deseando un excelente día.
0: Igualmente para ti, mi amor, excelente mañana, excelente semana. Hoy es el primer lunes. Para terminar ya esta semana, hay que arrancar con toda la actitud. Es el día, atención, del tendero. Vamos a comenzar esa semana con la visita en todas las tiendas.
3: En la tienda.
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0: 6 de la mañana, 26 minutos en temprano, es más bacano. Atención, porque el Sistema Geológico Colombiano ha reportado 13 temblores durante esta madrugada. El movimiento más reciente ocurrió a las 3:15 en Lenguasaque, Cundinamarca. Atención, al menos 14 movimientos sísmicos fueron registrados durante la madrugada de este lunes 24 de agosto, de acuerdo con el reporte del Servicio Geológico Colombiano. La mayoría de los eventos se concentraron en el departamento del Chocó y fueron de baja magnitud. El movimiento más reciente ocurrió a las 3:47 de la madrugada en Sipí, Chocó, con una magnitud de 2.3 y una profundidad superficial. El epicentro se ubicó a 9 kilómetros de Sipí, 41 kilómetros de Nóvita y 53 kilómetros del Dobio, en el Valle del Cauca. Antes de este evento, a las 3:15 de la mañana, se registró un sismo de magnitud 2.5 en Lenguasaque, Cundinamarca, con profundidad de 156 kilómetros profundo. Continúa temblando en el país. ¿Dónde se sintieron los sismos? Especialmente en Sipí, Ismina, en Medio San Juan. Los eventos registrados en Colombia fueron en su mayoría de magnitudes inferiores a 4. Es lo que dice el Servicio Geológico Colombiano. Por otro lado, también hubo temblor de tierra en Costa Rica. Evento sísmico internacional que tuvo una magnitud de 5.4. Fuerte. Esto ocurrió en Costa Rica, profundidad superficial, menor a 30 kilómetros. El hecho ocurrió a las 2:37 hora local, 3:37 hora de Colombia. Las autoridades de Costa Rica están haciendo un barrido por todo el país, mirando si hay pérdidas materiales y pérdidas humanas. 5.4. Esto ocurrió en la madrugada de hoy en Costa Rica. 6:28 minutos. Buenos días, con temprano es más bacano. Y aquí está el mono Cuco. Hágale, doctor, hágale, hágale.
1: Donde una mujer va al médico, ¿no? Y le dice la mujer: ay, doctor, que yo no puedo dormir nada, doctor. Yo no puedo dormir. Yo, si me acuesto, duermo pero no descanso. Así como dice Charlie. Duermo pero no descanso, doctor, ¿qué será? Y dice: mamá, no, pero ¿cómo así usted? ¿Cómo duerme? Y dice: cuando me acuesto del lado derecho, siento que se me sube como el hígado, doctor. Cuando me acuesto del lado izquierdo, como que se me sube el riñón, yo no sé. Y dice el doctor: y bueno, y si se acuesta boca arriba, si no, ahí sí se me sube mi marido, doctor. Peor.
0: Muy buenos días. Así suena el vallenato, la voz de Beto Zabaleta. ¡Ay! ¡Ay! En el acordeón está el Beto Villa, son los Betos del

0: 6:35, buenos días, con Olímpica se metió, temprano es más bacano. Te acompañamos en el taxi, en el colectivo, en casa, en tu local comercial, hospitales, cafeterías, tiendas, restaurantes, en todas partes sonando Olímpica, la emisora que se metió. Abrazo para Carla Moreno, dice yo escucho Olímpica se metió. Saludo para ti, Carlita. También voy a saludar hoy en el día de su cumpleaños a Geraldine Camacho. Mi Gerald, Dios te bendiga. Happy birthday to you. Geraldine, Dios te bendiga de parte de tu papito, de tu mamita. Cumple hoy 14 años, Gerald. Happy birthday to you.
1: Estas son las mañanitas que cantaba.
0: También hoy está de cumpleaños Emily Sofía Joven, 13 años de vida de parte de toda su familia, que la queremos mucho en el barrio Jardín, dice, Happy Birthday to you.
2: Charlie, muy buenos días, sácame un poco para saludar a Juan Andrés en el municipio de Villavieja, voy a cumplir sus 9 años de parte de su tía Otilia, Toño y sus primos Valentina y Ferney Matías.
0: Vale.
2: Que la pase muy contento y que le den harta torta hoy. Que Dios me lo bendiga.
0: Amén, amén y amén. Felicidades. Que el Señor me le bendiga abundantemente.
3: Charlie, buenos días. Hágame un favor para un saludito de cumpleaños para Nadia Celi y su hermana Honoris Celis, que están cumpliendo años, que la queremos mucho, aparte de su tía María y sus primos aquí en el municipio de Villavieja. Gracias.
0: Vale, con todo gusto. Por favor, salúdenme a Valerie Sofía González. Hoy está de cumpleaños en San Miguel Arcángel, de parte de toda la familia, de parte de la abuelita, que la quieren mucho, de parte de la abuela Blanca Gómez. Happy birthday, Valerie. Valerie Sofía González. Dios te bendiga. Feliz, feliz, feliz cumpleaños. A esta hora, 6:38, pilas, porque llegan las loterías.

0: Loterías en temprano en Matacano. Atención, antioqueñita, 3556, 3556. Chontico, 3385, 3385. Paisita, 7818, 7818. Cafeterito, 8833. ¿Qué tal ese número? 8833, cafeterito. Astroluna, 6638 del signo Capricornio. Astroluna, 6638 Capricornio. Chontico. Dice, Chontico Noche Festivo, 0719. Y El Dorado, atención, El Dorado cayó 9143. 9143. Los resultados están en el estado de WhatsApp de Olímpica, por si quiere ir a echarle una ojeadita. Vaya al estado de WhatsApp y cheque los resultados de las loterías. 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El reporte de la policía es de 10 capturas durante este final de semana. Así lo reportó la policía departamental del Huila. A través de un comunicado, 10 capturas, comparendos en contra de la convivencia. La incautación de armas cortopunzantes hacen parte de este balance entregado por la autoridad en la ciudad de Neiva y el departamento. Atención, la policía durante este fin de semana realizó comparendos, incautó armas y sobre todo, escuchen, hizo capturas. Así lo dio a conocer el comandante de la policía del departamento del Huila a través de su reporte oficial. En el sector de Timanco, dos personas fueron capturadas por presunta retención de un ciudadano. Además, los operativos dejaron 500 gramos de estupefacientes incautados, 55 comparendos por comportamiento contrario a la convivencia. Se reportaron 2.200 llamadas a la línea 123 de la policía. 6:39, en temprano es más bacano. Bueno, Cuco, llegó su momento, papi, hágale.
1: Ponen que están allá en la universidad, ¿no? Están sí. En la facultad de medicina. Sí, están allá en la vaina de medicina y tal. Entonces, el profesor todo mundo está sentado, callado. Entonces el profesor dice, bueno, jóvenes estudiantes. Claro, doctor, bienvenido. Bueno, estudiantes, atención. Esta pregunta da puntos extras en el examen, el parcial que tendremos la otra semana. ¿Quién me puede decir cuál es el órgano del cuerpo que puede agrandarse 9 veces en su propio tamaño?
0: ¿Qué?
1: ¿Cómo, profe? Sí. ¿Cuál es el órgano del cuerpo que puede agrandarse 9 veces en su propio tamaño? Ya se quedan así pensando. Todo el mundo así cabezón. ¿Cuál será el órgano? Una pelada levanta la mano. Dice, profe, bueno, no sé, profe, pero yo creería que es el pene.
0: ¡Ay!
1: El profesor, ¿qué? El pene, profe. Dice el profesor, bueno, vamos a responder esto de una vez. La respuesta no es eso, es la pupila.
0: Ah.
1: Pero felicíteme a su novio de una vez.
0: 6 de la mañana, 41. Buenos días, 6:41. Feliz lunes.

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1: De la mañana 51 en Olímpica se metió. Buenos días para Juanca. ¿Qué más, Juanca? ¿Qué estás haciendo?
2: Bueno, y entonces Olímpica Estéreo por acá, Juan Camilo Busto, saludando desde Madrid, España. Un saludo ahí para el Pipoca, el Ángel, el Tapiané.
1: Vale,
2: Olímpica
1: Pamela.
2: Se metió.
1: 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Yo escucho Olímpica, se metió. Esta mañana estábamos hablando acerca de las tarifas de energía en el departamento del Huila. A través de la electrificadora del Huila también se ha emitido un comunicado explicando el motivo por el cual se han venido incrementando los valores en las facturas de los últimos meses. Para los que llegan a la sintonía, los que apenas encienden la radio, los pongo en contexto. Durante la última semana, en Electro Huila, en la empresa como tal, se han presentado cantidad de reclamaciones por el incremento excesivo en algunas facturas del servicio de energía. Personas que pagaban 100 mil y les llegó por 250, personas que pagaban 40 mil y les llegó por 100 mil, otros que pagaban 500 mil pesos y les llegó por 780, en fin. Cobros elevados que la gente no entiende, dice, pero ¿por qué? ¿Qué pasó si yo estoy consumiendo lo mismo? Usted va y mira mi contador y el kilovatio es el mismo, el consumo es el mismo. Electro Huila ha emitido un comunicado de prensa diciendo que algunos valores corresponden a otros cobros. Está hablando de aseo, está hablando de...

0: El 53% se va para otras entidades y Electrohuila solamente recauda el 47%. Ahora, la pregunta del millón. Usted, amigo oyente, ¿vio incrementado el valor de su factura esta semana, este mes, perdón? ¿O hace cuánto se viene presentando esto? Según Electrohuila, desde el mes de mayo se han venido presentando incrementos en la compra de energía. Recordemos que Electrohuila lo que hace es comprar energía y se la vende a los usuarios, ¿no? Ese es el trabajo que tiene la electrificadora. Ellos compran y venden. Aparte de unos cobros que venían por allá del año 2023, que no se cobraron, entonces pues había que cobrarlos. Eso es lo que dice Electrohuila. El kilovatio no es el más caro, según dicen ellos, está en el quinto lugar en el ranking nacional. No es el más caro de Colombia, como dicen algunos medios de comunicación. Dice Electrohuila que se ocupa en el lugar número 5 de ese ranking. Bien, mi pregunta para los oyentes. ¿Le llegó caro el recibo? Amigo oyente, cuénteme. ¿Le llegó caro su recibo de energía eléctrica? ¿Ya hizo el reclamo? ¿Qué le dijeron? Buenos días.
1: Olímpica, muy buenos días. A mí me llegó una factura de hace 3 meses por 950 mil pesos. Y yo pago siempre un promedio de 150 a 100 mil pesos.
0: Ok. Ahí se dio un incremento en su factura. Dice él, hace 3 meses. Buenos días, Olímpica.
2: Charlie, Camilo, muy buenos días.
0: Señor.
2: La Colombia, Ernesto Fortaleche. El recibo sí llegó caro. El recibo llegó caro. Yo pagaba 102 mil, 104 mil pesos mensuales. Ajá. Incluyendo el servicio de aseo, el de alumbrado público. Sí. Y ya en este mes me tocó pagar 138 mil, 550 pesos. Me llegó caro.
0: El incremento.
2: Son cuentos de Pachocuca, decía la abuelita.
0: El incremento fue de 30 mil pesos. En su factura, algo así como el 30%. Buenos días.
3: Olímpica, buenos días. A mí me ha llegado ya hace 4 meses el recibo muy caro de la energía. Primero me llegó por 120, luego por 130, luego el mes pasado por 160 y en ese mes me llegó por 180. Entonces se está subiendo demasiado la energía, de verdad que sí.
0: Listo, muy amable. En 3 meses, dice ella, le subió pues, prácticamente un 100%, ¿no? Un 80 y pico%. Buenos días, Olímpica Estéreo.
4: Muy buenos días, Olímpica.
0: Hola.
4: No, eso de lo de los cobros y por allá en Neiva llueve por acá en Saldaña, Tolima y Purificación no escampa. De pagar 60 mil pesos, 65 mil pesos, ahorita nos llegó el recibo por 150, 180 mil pesos. Y uno va y hace el reclamo allá a las oficinas. Ajá. Y no hay nadie. Y el día que se le da por aparecer, comienzan y dicen que no, que eso es por esto, por lo otro, sacan un poco, no de perendengues, pero no, a la hora de la verdad, están cobrando excesivamente el consumo.
0: Estoy viendo Celsia, que es la empresa que distribuye para el departamento del Tolima, estoy viendo que está en el segundo lugar en el ranking, supuestamente en valores de kilovatio. Dice, Celsia Tolima tiene un valor de 1093 pesos con 7 centavos, el valor del kilovatio. Uno de los más caros del país. Hola, buenos días.
5: Hola, buenos días, Olímpica. Sí, subió mucho el recibo. Y otra cosa, las escobitas no están pasando por el barrio de la Trinidad, por las calles del barrio de la Trinidad, y siempre se ve reflejado en el recibo. Para que lo tengan en cuenta y digan, gracias, Olímpica.
0: Vale, saludos. Hola.
6: Hola, Charlie, buenos días, Dios lo bendiga. No, referente al tema, llegó muy caro, pagada 30 y ahorita es que 85 mil pesos. No, no, no, no.
0: ¿De 30 pasó a 85? ¿Subió más del 100%? ¿Claro? Uy, no, eso sí está como raro. Hay que revisar ese recibo. Hola, buenos días.
7: Tienen que revisar bien, porque de verdad lo que más encarece el recibo del servicio de Electrohuila. Ajá. Es ese aseo. ¿Cómo es posible que para un empresario pequeño que tiene su comercio de barrio cobren 120 mil, 130 mil dólares por el servicio de aseo? Eso es un despropósito. Entonces, en ese orden de ideas, el consumo de energía no es tan elevado, ese costo no es tan elevado, pero los recibos llegan por 250 mil pesos porque solamente de aseo cobran 130, el colmo.
0: Imagínese, vale más el aseo que la energía. ¿Qué es esto? Marta, buenos días.
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0: Muy buenos días, bendiciones. Nosotros en Campo Alegre estamos también afectados con la electrificadora. Están abusando de los usuarios, ya se les contagió el mal de Alcanos. Cuando el COVID, Alcanos vino aplicando unas tarifas con el cuento de que no se había cobrado y resulta de que todos los usuarios no dejábamos de pagar porque nos cortaban el servicio. Ahora se le contagió a Electrohuila y por eso es que muchas veces hablan de un superávit, se les llena la boca diciendo superávit Electrohuila, pero los que pagamos el plato roto somos los campoalegrunos. Muchas gracias.
1: A usted por su opinión, 7:00 a.m. en punto. Estamos hablando de las tarifas de energía, ya les voy a leer el comunicado que nos entrega Electrohuila explicando el porqué el incremento en las facturas. Hola, buenos días.
2: Muy buenos días, Olímpica Estéreo. A mí el recibo de la luz me llegaba por 38, por 40 y ahora me llegó por 86.520 pesos. Está muy caro ese recibo.
1: Demasiado, le subió más del 100%. Pagaba 30 y pico y pasó a pagar 80 y algo.
3: Señores de Olímpica Estéreo, no solamente Neiva, aquí en el Tolima, Celsia también. Y yo he mirado el recibo y ahí no dice que cobro de nada, sino solamente la energía y el alumbrado público. Y por lo menos yo empecé pagando, desde que yo me pasé para esta casa el año pasado, empecé pagando 24, después ya 30, después 40, pero a partir de este año ya cada mes sube. Este mes me llegó por 90.000 pesos. No tengo ni una nevera y un televisor. Y ahorita ya el mes anterior 80, el mes anterior 70. Ha ido subiendo de a 10.000 pesos cada mes. No es justo porque uno muchas veces no tiene ni para comer, mucho menos para pagar un recibo que cada mes sube.
1: Muy amable por su opinión. 7:00 a.m. Voy a leer apartes de lo que dice este comunicado de prensa. La gerencia de Electrohuila hace claridad a los usuarios sobre el costo de la energía, sus componentes y factores transitorios que hoy impactan la factura. Ante las inquietudes, denuncias y cuestionamientos que se han generado en el departamento por el valor de las facturas, se dirige directamente a los usuarios explicando la claridad que hay detrás de este valor que pagan cada mes. La primera claridad es fundamental, dice. Electrohuila no fija libremente la tarifa de energía. La empresa opera en un mercado regulado y el valor que paga cada usuario se calcula de acuerdo con la metodología establecida por la Comisión de Regulación de Energía y Gas, CRG. El costo unitario de prestación del servicio resulta de la suma de 6 componentes: la generación, la transmisión, la distribución, comercialización, pérdidas y restricciones. Eso es lo que dice el comunicado de Electrohuila.
4: Olímpica, muy buenos días. Sí, aquí en Campo Alegre, les hablo desde Campo Alegre. Campo Alegre se ha incrementado mucho ese recibo de la energía. Aquí yo pagaba 300 hace 6 meses y voy en 700 ya. ¿Qué? Entonces, ¿qué pasa? A ver qué hacemos. Si no, pues miremos a ver la opción de la energía solar. A eso los invito. Gracias.
1: Muy amable por su opinión. Son las 7:03 a.m. en Temprano es más bacano, 7:03. ¡Ay, Dios mío! No, está trabajando uno para pagar recibos. Tremendo, ¿no? Ya vendremos con la segunda parte porque esto han llegado cantidad de mensajes. Yo diría que, tengo lleno esto de mensajes. Pero en minutos hablaremos de ese tema. Bueno, Cuco.
5: Basile, de Sony Garropimo Firme, Monocuco. En Missy Mora. Missy Moration.
1: Ah, bendito.
5: Te voy a decir una cosa, mi llave. Tú no tienes que darle una buena impresión a nadie. Porque tú no eres una impresora.
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0: Son las 7:09 minutos, hoy arrancamos, vamos para la tienda.
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0: 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Y por eso queremos visitarlo y premiarlos. 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
0: 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Listo, gracias, tenderos. Somos una familia, todos somos la familia más grande de Colombia. Hola.
2: Imagina el recibo de energía costoso. Suben el mínimo, incrementan todo, afecta todo, no alcanza el sueldo para la canasta familiar, para los servicios públicos. Duro, duro.
0: Efecto de la inflación, sí, así es, matemática pura. Eso no miente, la matemática no miente. Dice Charlie, por favor, salúdeme a René Mauricio Barrera. De parte de toda la familia, hoy está de cumpleaños René. Dios me le bendiga, hombre. Happy birthday, René.
3: Charlie, buenos días.
0: Buen
3: esos
0: día.
3: Sí son muy, muy campeones para quitarle a uno la plata. Yo pienso que lo mejor es que nos pongamos a consumir energía solar. A ver si es que nos va más económico el bolsillo. Si nos sale más económico el bolsillo. Bueno, muy amable, gracias.
0: Vale, con todo gusto. Más opiniones. Bueno, la gente está opinando acerca del incremento en los recibos de la energía eléctrica, cantidad de quejas hemos recibido, al igual que la oficina de quejas y reclamos de la entidad de Electrohuila, todos los días se encuentra abarrotada de personas reclamando acerca de su tarifa. La empresa, a través de un comunicado de prensa, nos ha explicado el motivo por el cual se incrementó la tarifa, pero también asegura que a partir del mes de noviembre se van a regular nuevamente las tarifas. Es decir, todo volverá a la normalidad, bajarán las tarifas desde septiembre. Todo eso se debe a unos costos que hay que hacer, dicen ellos, entonces pues toca, ¿sí? Ellos no ponen las tarifas porque sí, nos cuentan que la CREG es la encargada de decirles cómo se cobra y que hay 6 cobros dentro de la factura. Eso dice este comunicado de prensa entregado por Electrohuila. ¿Cuáles son esos 6 cobros? Generación, transmisión, distribución, comercialización, pérdidas y restricciones. Esos son los 6 cobros que vienen dentro de la tarifa. Pero también aducen que el 53% de este cobro se va para otras entidades y que el 47% se queda para Electrohuila. Eso es lo que dice este comunicado de prensa. Está bastante extenso, pero ya lo resumí. Hola Gladys, buenos días. Dice, yo escucho Olímpica desde Iquira. ¡Rochi!
4: Charlie, envíame el link para escribirme lo de las tiendas.
0: Claro, mi amor, ya te lo voy a enviar. Recuerde, Olímpica hoy visita las tiendas. Y se puede usted llevar cualquiera de los regalos que dije anteriormente. El pago del fiado, se puede llevar mesas para su local comercial, la Olímpica Vina. Mejor dicho, vamos botando la casa por la ventana.
5: Hola Olímpica, buenos días.
0: Buenos días.
5: Es demasiadamente caro. A mí me llegó la factura por 815 mil pesos.
0: Ajá.
5: Hace 3 meses fui, hice reclamo.
0: ¿Qué te dijeron?
5: Y no, ¿sabe cuál era la solución? Que simplemente me la diferían a cuotas.
0: ¿Cómo?
5: Dije yo, para que me siga llegando costosa, no, prefiero hacer un crédito y pagarla. Después de estar pagando 35, 45, 48, y me llega por eso, 815 mil, casi me infarto ese día que vi la factura. Entonces, me tocó hacer el crédito para poder pagar esa factura, porque esa era la solución. Me dice la señora, ay no, no haga créditos. Igual aquí se le difieren, porque usted va a pagar interés. Le dije, pues prefiero pagar interés a tener que venir a pagarle a ustedes más. Porque igual eso me sigue subiendo. Y ha seguido así, llegando después de ese 100, 120, 85, 160, así. Es temas. No sé dónde vamos a ir a parar con semejante abuso.
0: Gracias por su opinión,
5: excelente
0: bella.
5: Excelente día para todos ustedes.
0: ¿Qué estás haciendo?
6: Hola, Olímpica, buenos días. Dios los bendiga. Si la luz está llegando costosísima. Yo pagaba 76 y me llegó por 120 y algo. Ya me llegó más de la mitad al doble.
0: Más del 50%,
6: sí. Un saludo para los que llegaron de Pereira, para Yasmín, para Pipe, para Michael.
7: Muy buenos días, Olímpica Estéreo. Oiga, la gente sí se queja por todo, pero se compran una media aguardiente y si no dicen nada, no dicen nada, quedan calladitos, pero para lo que sirve sí se quejan.
8: La energía aquí costosa en el Huila y con dos represas grandísimas, pero ¿qué? Esa es la vida, donde más hay, es más costoso todo.
0: En casa de herrero, asadón de palo, dice mi papá.
9: Hola, muy buenos días, señores olímpicas. Sí, el recibo de la luz llegó muy caro. Yo pagaba 90 mil pesos y me llegó por 165 mil pesos. Y no solo el de la energía, también el del gas. Yo casi no cocino. Mejor dicho, es que no cocino, lo hago. Lo único que hago es el tinto por la mañana. Y el recibo del gas me llegó por 57 mil pesos. Es un robo, de verdad que es un robo.
10: Yo pagaba 158 y me llegó por 227 mil pesos.
0: Muchas gracias por su opinión, subió casi el 70%. 7 de la mañana, 16 minutos, la controversia, pues bueno, queda abierta. Ya hemos venido hablando de eso desde las 5 de la mañana, ya le dimos la trascendencia que se merece. Electrohuila va a continuar, obviamente, recibiendo las quejas en sus oficinas a través de preguntas, quejas y reclamos. En la oficina de Electrohuila se puede llevar su factura y poner su queja. Actualmente existen dos factores, dice el comunicado, transitorios, es decir, que no son fijos. Han tenido un peso importante en el costo unitario variable de la opción tarifaria y también la variable AJ. ¿Qué quiere decir esto? Que la variable AJ está relacionada con costos de compra de energía en bolsa, que deben recuperarse gradualmente conforme a las reglas regulatorias. Durante el fenómeno del Niño del 2023, Electrohuila tuvo una exposición cercana al 60% al mercado de bolsa en un periodo de alta volatilidad. Esa situación generó un saldo a por cobrar a los usuarios, ya que la regulación no permitía transferir el total del valor de compra que alcanzó a superar los 1,000 pesos y llegó a representar un impacto importante dentro del costo unitario. Palabras más, palabras menos, había una deuda por cobrar y pues se está cobrando. Y dos, la variable en bolsa, es decir, se está comprando cara, pues toca vender la cara. Eso es lo que dice Electrohuila. Que a partir de septiembre, pues se va a bajar ese costo en bolsa y pues también se va a ver reflejado en las facturas de los usuarios. ¿Usted qué opina? Bueno, Cuco, uno pagando el recibo de gas, hermano, del agua también carísimo, y ahora súmele la energía súper cara. No, ahí se me fue todo el sueldo, mijo.
11: Ay, esta vaina está fregada cada día, sí. Madre, vale, gracias, muchas gracias por la presentación, sobre todo tan emotiva, tan bien merecida.
0: Pues, sobre
11: esta
0: todo.
11: Presentaciones que yo sé que las merezco, pero
0: bueno, ya,
11: da
0: ya,
11: cosita
0: ya.
11: Decir lo que sirve, de todos modos, gracias.
0: Hágale, hágale.
11: Oye, la vaina está fregada, vale, los médicos hoy día no respetan a ningún paciente.
0: ¿Por qué?
11: Con friegue, los médicos. Una vida que hay. Mi corazón es tuyo, doctor corazón. Dice que mi corazón es tuyo, doctor corazón. Dice, señora, yo soy cardiólogo y esto es un trasplante de corazón. Respete.
0: Mi corazón es tuyo.
11: Mi corazón.
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0: de la mañana con 22 minutos, 7:22. Buenos días, buenos días, buenos días. 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
0: Yo le pago cuando me paguen, si es que le pagan al que me debe a mí. O sea, me cobran caro, te cobro caro. Básicamente sería el tema de esta mañana.
1: Sí, Cami.
0: Sube, pero yo no pierdo, o sea, pierdes usted. Lo que pasa es que yo no puedo decirle a la gente, no, mire, es que págueme más, jefe, porque me llegó más caro el recibo. Pero ¿cómo le va a pagar más? Pero es que no es que ellos dicen que a ellos les cobran más caro, entonces me lo cobran más caro a mí.
1: Esa es la explicación que entrega Electrovila, Camilo, a través de un comunicado de prensa. Nos han informado que esto es un precio variable, ¿sí? Ellos compran la energía en bolsa, es decir, a un proveedor, y ellos la distribuyen y la venden. Para nadie es un secreto que ese es el negocio de la energía en el país, ¿no? La compran y después la venden. La compraron cara, ¿qué tiene usted que hacer? Vender la cara. Eso es lo que dice Electrovila y se escuda en otros cobros.
0: Ay, pero cuando compran barato a nadie le bajan.
1: Eso pasa como cuando la gasolina, ¿no? Y le dicen a usted, sube el precio de la gasolina, al día siguiente ya está en el nuevo precio.
0: Sí.
1: Pero cuando le dicen, baja la gasolina, se demoran hasta un mes para bajarle.
0: No, es que tenemos que vender la gasolina que compramos más cara para cuando compremos la más barata, esa se la vendemos barata a usted. Pero cuando compra la gasolina barata, el otro día sube, se gana la diferencia con la barata que compraron.
1: Business our business.
0: Business our business, sí, pero de todos modos, el bolsillo de los huilenses lo aguanta con tanto. Si estamos mirando la empresa y cómo estamos con respecto a los demás cobros en el país, estamos en el top 5 de las energías más caras que compramos por valor de kilowatt.
1: Así es, Camilo. Ellos acaban de informar también que el tema de que tienen el servicio más caro del país es una mentira. Dicen que ellos ocupan el lugar número 5 dentro del ranking, usted lo acaba de decir, estando por debajo de Celsia, de Caquetá, M-Basi, que es otra electrificadora, y por encima de Enelar. Electrovila ocupa el lugar número 5, escucha el valor, 1.017 pesos con 8 centavos kilovatio. Que sigue siendo muy costoso, Camilo.
0: Es que es costoso, amigo, y más que nosotros somos productores.
1: Claro.
0: Entonces la corriente viene y utiliza el agua del departamento, ¿verdad? Cambian el clima del departamento con la represa. Porque si algo está conocido, todos los embalses cambian la temperatura y cambian el ecosistema. Y se preguntará, ¿por qué un embalse cambia la temperatura? Pues, amigo, le voy a decir, son espejos de agua que crean una zona cálida al evaporarse el agua, y el viento se lleva las masas de aire caliente y esto eleva las temperaturas. Por eso la gente dice, ay, pero antes en Neiva y por la tarde el clima era como el de Ibagué. Ya no, ahora es muy caliente.
1: Demasiado caliente, que ha subido la temperatura en los últimos años 4, 5 grados.
0: Pero es que también la intervención del hombre con la creación del balses sube temperatura de ok, bueno. Entonces, utilizan todo lo que tiene la región, ¿sí o no? Pero aquí el precio no es el más barato. O sea, es como quien dice, hermano, usted produce maíz en su finca, pero las arepas suyas son las más caras, pero se las venden cara a usted que es su finca la que produce el maíz. Ah, sí, lo que pasa es que la tasa y el precio y la bolsa y la comercialización y nos vendieron caro, entonces le vendo caro a usted. Pero imagínese. A ver, ¿cómo? Pero qué tanto si una persona pagaba 30 mil pesos de energía, ahora ¿cómo es que va a pagar 100 mil pesos?
1: Hemos escuchado casos durante la mañana, Camilo, que pagaban 120 mil y pasaron a pagar 300 mil pesos en el servicio de la energía. O sea, algo que no tiene explicación. Así usted consuma lo que consuma, usted no alcanza a consumir el doble y mucho menos el triple.
0: Me dijo Felipe Gamboa, un amigo que trabaja con energía solar. Dijo, Camilo, esto nos está favoreciendo. Porque las empresas cada vez más dejan de utilizar los servicios de Electrohuila y se meten más al tema de energía solar.
1: Sí, de hecho ha sido la propuesta de varios oyentes hoy en la mañana. Nos dicen, nos va a tocar pasarnos a energía solar. ¿Qué es lo que más vale? La inversión.
0: La inversión, la instalación de todo. Sí,
1: eso es lo que más vale. Ya después, eso es sostenible. Escuchemos a los oyentes de Olímpica Estéreo, el tema está crudo. hay que cocinarlo.
2: Charlie, póngale cuidado, mano. Yo pasé a vivirme a la Ulloa, esa vaina pagaba 184 mil pesos. Y ahora 584 mil. Claro, está que de 2 meses recibo, pero eso es mucha plata, mano, casi un 250%.
1: Está bastante costoso. Bueno, dice él, son 2 meses, lo reconoce, pero tampoco da. Si fueran 2 meses, 180 mil, tendría que pagar 360, ¿no, Camilo? O sea,
0: sí.
1: Teniendo el promedio, pero 500 y pico sí está elevado.
3: Olímpica, muy buenos días.
1: Buen día.
3: No, pues, escuchando los audios, escuchando los mensajes de todo mundo, la verdad, eso, la cuestión de la energía, eso cada día aumenta el 10, el 15, y uno vaya a hacer reclamo y de nada sirve. Lo único que le dicen... Tienen que pagar, deben pagar. O traigan los recibos los 3 meses y los lleva uno, de nada sirve. De todo modo le toca a uno pagar la deuda y no van y le cortan el recibo a uno. Yo vivo en Jardín de los Andaquíes, en ese conjunto que es Estrato 2, y llevo 4 meses viviendo en ese conjunto. Empecé pagando 55.
1: ¿Y ahora?
3: Y ya en los 4 meses ya me llegó el recibo por 205 mil pesos.
1: Sí. Oiga, ¿eso, Cami? Pasa de 55 a 255.
0: No.
1: Increíble, ¿no?
0: ¿Pero en dónde, mano?
1: Sandra, ¿dónde? Escuchemos a Sandrita a ver qué nos va a contar.
4: Olímpica Estéreo, buenos días.
1: ¿Cómo le cambió la voz a Sandra, no?
0: Sí.
4: De aquí en Barrio Limonar, sí, las electrificadoras son una rata. Empezamos pagando 100 mil y ya va en 220 mil.
1: ¿Qué?
4: Mejor dicho. Vamos como el cangrejo. Bueno, Olímpica Estéreo, muchas gracias.
0: Muchas gracias, amigo, por la opinión.
1: Cami, dice Electrovila que las tarifas van a seguir disminuyendo hasta el mes de diciembre. Es decir, gradualmente a partir de septiembre hasta el mes de diciembre se van a ir bajando las tarifas según lo proyectado. Como quien dice, pague ahora caro, que eso va a bajar en los próximos meses. Hola, eso deberían socializarlo con la comunidad, ¿no le parece, Camilo? Si había un cobro pendiente del año 2023... que no se pudo cobrar en su momento por X o Y motivo, si el incremento de la compra de la energía, porque dicen ellos la compramos más cara, deben informarle al usuario. Mire, a partir del mes entrante va a haber un incremento de tanto, porque por esto, por esto, por esto y por esto. No esperar que se presente ese incremento tan excesivo para luego sí decir, ¡Ah! Es que es por eso.
0: ¡Ay, qué pena! No les dijimos. No, sí, le subí el recibo, sí, mi señora. Pero es porque... estamos en acuario menguante y el recibo, claro, compramos, el que nos vende nos dijo, no, les va a vender más caro, pues porque se le volteó un camión con energía eléctrica bajando la línea, entonces nos van a cobrar más caro a nosotros, entonces pues nosotros como, claro, nos debían una plática a ustedes... que usted mismo, pues, lo que pasa es que el gobierno dijo, ay, aliviémosle la tasa por el COVID, pero nosotros igual se la mandamos entera. Entonces, sí, en ese entonces no le cobramos todo, pero ahora sí le vamos a cobrar todo, porque pues que nosotros no somos beneficencia, ¿cierto? Por más que tengamos todos los subsidios del Estado y la empresa pues siempre gane por todo lado y la plata salga de Colombia. Pues no, o sea, nosotros sí tenemos que cobrarle a ustedes.
1: Les íbamos a contar la verdad.
0: Sí, ya, es que ustedes también... Se afanan por un... ¿Preocupado usted? Porque... ¿Ah? No, tranquilos, que de aquí a diciembre, Dios mediante, cuando en diciembre ya suba otra vez el recibo, pues hemos descontado, pero usted en enero va a decir, claro, por el arbolito, y no se va a dar cuenta que le vamos a cobrar más caro igual. Usted va a decir, claro, por la lucecita navideña. Sí, claro. Sí, verdad.
1: Bueno, también le voy a desglosar otro pedacito que
0: dice
1: el comunicado. A través de él se cobra alumbrado público, a través de este recibo de energía también se cobra el servicio de aseo, Camilo, que lo recauda Electrovila y lo distribuye a las personas que le toca.
0: Ahora van a decir que el aseo subió, que es que hay más basura. ¿Verdad? O que no, que es que los carros del aseo trabajan con energía que le conectan a un enchufe y como Electrovila le cobra más, entonces ahora vale más recoger el aseo.
1: Pero, Monujuco, que viene la otra parte.
0: Me da rabia, Charlie.
1: Sí, no, a todos nos da rabia, claro, todos somos usuarios. Escuche la otra parte del comunicado.
0: ¿Qué dice el comunicado?
1: Dice que de ese cobro del 100% de la factura, 53% va... a otras partes y para Electrovila 47%. ¿Sí? A ver, un ejemplo. 100 mil pesos de la factura, 53 mil se van para otras personas y 47 mil se quedan para Electrovila. ¿Sí?
0: ¿Y qué otras personas o qué?
1: Bueno, ellos dicen que la distribución, pérdidas, transmisión, comercialización, restricciones y generación son los cobros que van dentro de la factura. ¿Sí? Que de acuerdo a todo eso que le acabo de decir, es que la CREG dice, así se debe cobrar la energía. Generación, transmisión, distribución, comercialización, pérdidas y también restricciones.
0: O sea que la ganancia es de cuánto.
1: Del 47%.
0: Pues es que lo mismo, Charlie. Cierto, lo mismo. A usted le sale $1,000,000 quedar una vaca y la venden 2,000,000. Y usted dice, no, es que $1,000,000 es lo que se va para otras partes. Y el otro millón sí me toca es a mí. Pues básicamente no estoy ganando nada. O sea, no, pues cerramos el negocio.
1: Me estoy ganando menos del 50%.
0: Traigámoselo a Celsia entonces. Por lo menos está cobrando más barato que Electrohuila, man.
1: Si no es rentable, pues acabemos con ese negocio.
0: No, aire por lo menos. Aire. Dios santo.
1: Sí. Aire sí le pone el pecho a la brisa. Ellos dicen, cobramos caro.
0: Cobramos caro.
1: Sí, señor. Eso es lo que hay.
0: Eso es lo que hay. Si no les gusta, compren corriente en otro lado. Dice,
1: sí. Ellos sí le ponen el pecho a la brisa.
0: No, hermano. ¿Qué vamos a hacer?
1: Pero el tema se pone caliente porque, Cami, es que es imposible que un recibo que usted tenía en 120,000 resulte en 350. ¿Dónde se ha visto esto, de por Dios? Buenos días.
5: Olímpica, buenos días. Mira, sí, está llegando muy caro el recibo de la energía porque yo salgo desde la mañana a trabajar y regreso hasta después de las 6 de la tarde y el recibo me llega carísimo y aquí no queda nadie porque vivo sola. No queda nada conectado ni nada y me llega carísimo el recibo de la energía. Eso es muy verdad.
1: La otra parte es que usted va a hacer el reclamo y le dicen, mi vecino, mi vecina, hay que pagar. Hay que pagar para poderle recibir la queja. Y esa parte es donde a uno más le duele. Usted sacar $500,000 y que cambie el 25% de su salario para pagar un servicio de energía.
0: Sí, señor.
6: Muy buenos días, Olímpica Estéreo. Hablamos de acá del barrio El Triángulo. Acá el barrio El Triángulo, en El Triángulo es estrato 1. Nosotros estábamos pagando 55 de energía máxima, lo que nos llegaba, y ese nos llegó por $96,000. El Electrohuila se volvió demasiado rata porque están robando, imagínense, cómo van a cobrar un recibo de luz a un estrato 1 de 55, después a 96,000 pesos. Nosotros íbamos a ir a hacer el reclamo porque nosotros vamos a pagarte por un de plata. Bueno, en fin, ya mi esposo la pagó. Pero la próxima vez que nos llegue el recibo así de caro, vamos a hacer reclamo porque nos tienen que bajar la energía. Acá no tenemos gran cosa. ¿Y cómo vamos a pagar casi sin piso, en pura luz? Y la casa mantiene sola prácticamente. Gracias.
0: No, pero ¿cómo vas a hacer reclamo, pobrecitos? ¿No ves que ellos, el 45% se va para otros? ¿Qué están ganando ellitos? Nada. ¿Cómo le vas a hacer reclamo? Qué inconscientes somos en el Huila. Era pobrecita la gente de Electro. Era que inconscientes. ¿Cómo le vamos a hacer reclamo nosotros a ellos cuando ellos están recuperando? Porque han tenido pérdida prácticamente. ¿Hasta que cierras el negocio?
1: Bueno, ya. Morocuco, por favor. Eso me sonó a sarcasmo.
0: Ay, sarcasmo. Ay,
1: buenos días,
0: ay,
1: Charlie.
7: Olímpica, buenos días. Sí, se ha subido algo los recibos. Pero lloran ahorita, la gente se está quejando ahorita porque está llegando caro los recibos, pero estaban contentos cuando subió el mínimo. Entonces, cuando subió el mínimo, todo el mundo decía que una berraquera. Pero mire, esas son las consecuencias, creo yo, ¿no?
0: Más va noticias. Uno a ver y cuando viene la señora del que va, no se sabe. Ya, dejémoslo así.
1: Bueno, le voy a leer otra parte más de lo que dice este comunicado. Dice, la opción tarifaria fue un mecanismo utilizado durante la pandemia para congelar la tarifa y evitar que los incrementos de costo de prestación del servicio fueran trasladados inmediatamente a los usuarios. No fue una condonación de tarifa, Camilo. Es decir, no se perdonó la deuda. Se congeló. Sino que es una deuda que se fue acumulando a los usuarios y que nuevamente tenía que ser recuperada, ¿no? Electrohuila, escucha esta parte que me interesa. Electrohuila acumuló cerca de 60,000 millones por este concepto. O sea, esos 60,000 millones no se habían cobrado. Porque pues estaban congelados, ¿no? Recuerde que el gobierno dijo, no se puede subir la tarifa porque estamos en pandemia, bla, bla, bla. Entonces ellos dejaron ahí congelado esos 60,000 millones de pesos en año 2024. Entonces, ¿qué pasó? Se amplió el plazo de recuperación, es decir, no se cobró de un solo tajazo, sino que tuvo que restaurarse nuevamente. ¿Cómo se llama eso? ¿Refinanciar?
0: Sí.
1: Eran 12 meses que tenían para cobrar.
0: Y pero dijeron, no, no, en 12 meses no alcanzamos a recuperar 60 mil millones porque ahí sí nos queman las oficinas.
1: Entonces mejor nos pasaron
0: alarguémoslo.
1: Sí, lo dejaron a 36 meses, reduciendo así el impacto mensual inicialmente que se tenía planeado. Entonces, ¿qué están haciendo ellos? Cobrando esa platica. Esa que estaba por allá pendiente del año 2023, 60 mil millones de pesos. Esa platica se debe cobrar, sí o sí, a 36 meses. ¿Cuánto es eso? 3 años, ¿verdad? 3 años.
8: Si la matemática es correcta, son 8 años.
1: No, no. No, la matemática no miente, bueno, Cuco. Son 3 años.
8: Ella sí.
1: Por lo tanto, ni la opción tarifaria ni la variable AJ, que ya le hemos hablado, que la variable AJ es el precio en el cual se compra la
0: energía. Sí, señor.
1: Son cobros creados discrecionalmente por Electrohuila. Son mecanismos y saldos que se deben gestionar y recuperar conforme a la regla regulatoria, dice este
8: comunicado. Yo no entiendo ese comunicado que pretende, que nosotros digamos, ah, bueno,
1: ah, bueno, ay, sí, sí,
8: tranquilis.
1: Qué pena, estaba pensando
8: ay,
1: mal.
8: Sí, ay, no, perdón, ay, no. Te voy a mandar la propina en el recibo. Diría uno, cuando va a pagar allá, uno dice, ¿desea agregar la propina del 10%? Y uno diría, sí, es que, ay, nunca se va la luz en mi barrio. Siempre me cobran estable. Yo que tengo la culpa que este otro estén robando energía. Che, vayan ustedes, investigan allá, ahora dejan que roben por otro lado, vienen, le cobran a uno. ¡Vaya belleza!
1: Bueno, Cucu, se acaba de tocar un tema importante.
8: Va uno a ver y por allá, eso pasó en otro municipio, en otro departamento. Funcionarios de la empresa con 6 aires acondicionados en la casa y pagando 40 mil de corriente. Vaya, usted en acaba, otro departamento.
1: No, saca en el Huila.
8: No.
1: Venga, Monojuco, usted acaba de decir algo importante. Qué y bueno. Es que ese costo de personas que roban energía se las están cobrando a los usuarios, porque eso entra dentro de las pérdidas. ¿Sí me entiende?
8: Vamos todos a buscar a los que están robando energía con barretones, palas, picas.
1: Entonces, claro, esas pérdidas que generan las personas que roban energía, digámoslo entre comillas, se traslada al recibo. Esa plata no se va a perder, mijo.
8: ¿Verdad que sí?
1: Esa energía que se están robando no se va a perder.
8: Hay que llegarles allá con un charapo.
1: ¿Con qué?
8: Un charapo.
1: Bueno, Cuco. Un charapo. Oiga, allá en Cartagena pasaba esto, ¿no?
8: No, allá.
1: Allá. Electrocaribe sí cobraba bien, ¿no? En su época.
8: Electrocaribe.
1: Bien caro.
8: Saludo para Marley y para el Buena.
1: Saludo para Marley. Vamos.
8: Marley. Le llaman la chica.
9: Orillero.
1: Ah, Orillero.
8: Ya está.
1: Ah, sí, sí.
8: Sí, claro. Regalo que llega el... Va a Electrohuila allí a pelear allá por la deuda.
1: Sí, sí.
8: Deja la moto ahí. Parqueó la moto. Señor, ahí no debe parquear la moto. Aquí no, aquí es donde más debo, ¿cómo no?
1: Muy buenos días, son las 7 de la mañana, 40 minutos. 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

la mañana 56. Buenos días, con Temprano es más bacano. Te acompañamos siempre, cada mañana. ¡Hey! 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Un abrazo muy especial a todos los oyentes de Colombia y del mundo. Hoy es día de la música rara. Día Internacional de la Música Extraña. Eso también suena como raro. Cada 24 de agosto se celebra esto desde el año 1997. La música rara o la música extraña invita a las personas a escuchar música de otros géneros, otros sonidos fuera de lo común, rompiendo prejuicios y explorando nuevos horizontes. ¿Qué música rara? ¿Se escuchaba música rara, Monocuco? Música rara, eso está como raro también. Oiga, un día como hoy falleció Khaled Morales. Hace 21 años, un día como hoy, agosto 24 del año 2005, el cantante y compositor colombiano de música vallenata, conocido como el Rey de la Nueva Ola, falleció en un accidente de tránsito. Khaled Morales, año 2005, agosto 24, se iba una de las voces más queridas de la época y fue uno de los pioneros del vallenato Nueva Ola. Khaled Morales. Hoy lo recordamos aquí en Olímpica. Son las 7 de la mañana, 58 minutos, 7:58 en Olímpica Estéreo.

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1: 7:58 de la mañana, a esta hora las noticias en Olímpica Estéreo. Atención, Neiva vibró con el Festival Nacional de Patinaje. Ayer domingo el patinódromo de Neiva acogió a cerca de 1,000 deportistas nacionales, entre ellos la Chechi Baena.
2: ¡Ay, la Chechi!
1: Sí, estuvo en Neiva, dándole apertura a este Festival Nacional de Patinaje. Un evento que reunió a cerca de 1,000 deportistas pertenecientes a 42 clubes y escuelas de formación de diferentes regiones del país, entre ellas Huila, Tolima, Cundinamarca y también el Caquetá.
2: 7:59, 7:59, reporta la instalación de cilindro en la vía La Plata, Belén, oído. Eso es de última hora. Las autoridades verifican el reporte sobre la presunta instalación de un cilindro en la vía que comunica a La Plata con el corregimiento de Belén. Esto en el cruce hacia la Argentina. Según información preliminar de la comunidad, una pareja habría sido vista instalando el elemento durante la mañana de hoy, situación que generó temor y afectó la movilidad en el sector. Oído a la comunidad cercana, se le recomienda no acercarse ni manipular objetos sospechosos y atender las indicaciones de las autoridades con esta noticia que es en desarrollo. Recordemos que hace menos de 15 días, ¿no? Más o menos.
1: Una semana, Camilo, ocho días.
2: Sí, hace menos de... Pasó lo mismo. Instalaron la vía hacia el municipio de Algeciras. ¿Pero qué ocurrió? Que cuando iban las patrullas a verificar, el camión del ejército fue emboscado por los grupos subversivos. Fallecieron un intendente, un sargento falleció en el lugar y otro militar falleció ya en el centro médico de Algeciras y fueron trasladados hacia la ciudad de Neiva de extrema urgencia. Creo que fueron

0: si me corrige Charlie, 15.
1: 16.
0: 16.
1: Sí, fueron 16 heridos.
0: O sea, 15 trasladados y uno que falleció en el lugar que ya de una vez lo trasladaron fue hacia medicina legal. Así aconteció, dejaron un cilindro, igual pintado con la bandera de Colombia, abandonado, esperando que fueran a verificar. Dios bendito.
1: 8 de la mañana en punto, atención. Así le sacará provecho el departamento a la emergencia económica. Recordemos que el departamento del Huila está entre los departamentos del país que recibirán ayuda por parte del gobierno nacional. Los 31 municipios huilenses afectados por el sismo del pasado 10 de agosto tienen ahora una oportunidad de recuperarse de los daños estructurales sufridos durante el terremoto. El departamento del Huila es uno de los departamentos incluidos en la declaratoria de emergencia económica.
0: Incendio forestal obliga a evacuar a miles de personas en Estados Unidos, en el estado de Nevada. El incendio forestal de rápida propagación mantiene la alerta el área de Reno, en Nevada, donde unas 42.000 personas han sido evacuadas o están en proceso de evacuación, mientras otras 45.000 permanecen bajo advertencia. Este incendio, llamado como el Hawk Fire, ha consumido más de 5.200 hectáreas y varias estructuras han resultado afectadas.
1: La comunidad de Peñas Blancas en el departamento del Tolima ha salido a protestar. Atención, porque están reclamándole a Ecopetrol agua potable. Al parecer, Camilo, las exploraciones durante los últimos años en la zona ha generado que el agua potable del sector se contamine. Están exigiéndole al gobierno nacional y también a la empresa de petróleo del país que le solucionen el tema del agua potable.
0: El ministro del Interior, Rodrigo Lara, advirtió que detrás de algunos incendios forestales en el Tolima podrían estar las disidencias de las FARC, grupos vinculados a la minería ilegal y a otros sectores criminales. Según Lara, las acciones buscarían sembrar el caos y distraer la atención de la fuerza pública. Las autoridades investigan el origen de las conflagraciones para establecer quiénes serían los responsables. El Tolima concentra gran parte de la emergencia forestal del país. En un balance el 22 de agosto, 12 de los 14 incendios activos en Colombia estaban en ese departamento.
1: El miedo también llega a las aulas. Cerca de 10 docentes del departamento han sufrido afectaciones psicológicas por hechos asociados con el conflicto armado y también algunos han tenido que ser trasladados, según informó el secretario de gobierno del departamento del Huila. En Teruel, Baraya, además, se han suspendido ya las clases por razones de seguridad. La violencia vuelve a poner en riesgo quienes deberían encontrar en la escuela un espacio de protección y esperanza.
0: De terreno baldío a cancha de ensueños, se estrenó en la Comuna 10 un escenario deportivo. La transformación de este escenario es gracias a la intervención de la administración municipal en cabeza del alcalde Germán Casagua. Había un lote donde en el barrio Víctor Félix era un terreno baldío, sin luz, sin condiciones para que nadie practicara deporte de nada. Al caer la noche se volvía un marihuanador y un atracadero. Sin embargo, que los microparques que había, o microlugares de patinaje que habían sido anunciados por el alcalde, pues se estrenó uno en el barrio Víctor Félix. Se practican disciplinas como push bike, calistenia. Tiene lugares para ajedrez, vóley playa, ampliando las posibilidades para que niños y jóvenes de distintas edades y gustos encuentren en una disciplina, un deporte, algo maravilloso en el cual hacer en su propio barrio.
1: 8 de la mañana, 4 minutos en Olímpica.
2: Atención, mucha atención. Por fin me renovaron el contrato.
1: Casi que no.
2: Muchas gracias, don Charlie, por esperarme tanto.
1: Tranquilo, la gestión ante todo.
2: Mucha atención, aquí llegan las noticias más impactantes, las más rimbombantes. Ay, ay, ay, uy, uy, uy, uy, uy, uy, uy, uy, uy, uy, uy, uy, uy, uy, uy, uy, uy, uy, uy, uy, uy, uy. 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
0: Atención.
2: Atención.
0: Si yo te digo chupe, tú me dices tin. Chupe.
2: Tin.
0: Chupe.
2: Tin.
0: Amigo, volviste, qué bueno.
2: Muchas gracias.
1: Ya hacía falta.
0: Ya, el tema de los ovarios. ¿Cómo siguen los ovarios?
1: ¿De qué?
2: Bien, gracias a Dios, don Monocuco.
0: Los ovarios, que el chupetín tiene un problema ahí como de no. Los ovarios son los que le inflaman una garganta, ¿no?
2: Claro. ¿No son ese?
1: No, esas son las amígdalas.
2: Ah, ok. De razón que no servía el medicamento.
0: Sí, verdad que sí.
2: Vamos. ¿Cómo es que se llaman las qué?
1: Las amígdalas.
0: Máquina total. Atención. Porque te falta un buen remezclón. Atención, llegan las Cuco Noticias. ¡Chao! Efectos de sonido porque la producción está malita hoy.
1: Sí. Ya.
0: Las verdaderas producciones.
2: Pío.
0: Chum, chum, chum.
2: No me va a volver
1: para
2: micrófono.
1: Bueno, ¿qué es esa huya, hombre?
0: Esto es Notición Imposible. Bueno, Hugo Jones. Atención. Increíble. La noticia es a la orden del día. En medio de la selva hay un lugar recóndito que menos mal le quitaron la H porque si no sería el chimbo.
1: ¡Ay, qué! ¿Qué?
0: Se llama el Quimbo.
1: El Quimbo. Ya.
0: En este lugar perdido, en medio de la selva del Huila, se producen kilovatios, ¿qué digo kilovatios? Toneladas. De energía.
2: ¿Qué decimos toneladas? Fanegadas.
0: ¿Qué decimos fanegadas? Catapilada de energía. Que viajan a través de los cablecitos que pusieron para que llegue a los hogares del Huila.
1: Sí, señor.
0: Lo único malo es que pasa como por 4 o 5 peajes que hace que cuesten de 300, 200 pesos a 1800 pesos.
1: Sí, señor, así es.
0: Por kilovatio. Charlie, si lo compramos por libra, porque de pronto por kilo está caro, el kilovatio.
1: Sí, sale.
0: Libravatio sería como.
1: No.
3: No, claro, y ahí le hacen la pesada antes de pasar al.
1: ¿La qué?
0: La báscula.
3: La báscula
0: que trae la energía.
1: Sí.
0: Y claro, el costo de la báscula. Le cobran los tintos que el señor se tomó el conductor.
1: ¡Calla!
0: Y todo esto lo cobran y al fin y al cabo, ¿quién lo paga? Es el usuario. Esto se llama cómo sobrevivir pagando el recibo de la luz. Protagonistas. ¡Hay hambre! Protagonistas de Italia, Ali, Kate y Alan Brito. Ese Alan es un actor.
1: Actorazo.
3: Un actor de fábula.
0: En búsqueda de la plata perdida.
1: Claro. La factura de la energía.
0: No, ahora toca conseguir un ventilador a pedal. Que tú vas pedaleando y él va abanicando la casa.
3: Sí. Ya estoy buscando el panel solar para ponerles a ventilador.
1: Sí.
0: Hay que buscar ventiladores con panel solar.
1: Yes, I do.
0: Si alguien quiere pautar su negocio de panel solar, hable conmigo.
3: O conmigo.
1: O sí, conmigo sí, también, sí. Claro.
3: O conmigo. Mejor dicho, busca amigo.
1: Sí.
0: En medio de la selva se desarrolla esta noticia. Sentimos que el gobierno en pandemia nos quiso proponer bajar un poco el valor de la energía, aunque nos subsidiaron. ¿Cómo hacemos para cobrar esa plata?
1: 60 mil millones.
0: ¿Estás seguro que recibimos subsidio? Ay, diga que sí.
1: Diga que sí, ya.
0: Cállate, callado. Tome estos 1,000 millones y calle. Así fue como empezó esta aventura por la selva, de forma salvaje. De 30,000 a 100,000 el recibo.
1: Hey. De 200 a 500.
0: De 200 a 500.
1: No, esto es increíble.
0: Parece el inverso de Caleb Morales, que hoy está cumpliendo 21 años.
1: Sí, señor, 21 años. De su fallecimiento.
0: El inverso. Ya 21 años.
1: Sí, 21 años.
0: Dos años se tiraron los viejos, ¿no?
1: Pero es 2005.
0: Han pasado 20.
1: Cantábamos, te veo hoy, te siento.
3: Parece el inverso de Kaleth Morales. No es de millón a cero, sino de cero a millón.
1: Sí.
3: Bueno, vamos a otra noticia,
1: Charlie. Vamos ya, cambiemos. Sí. Cuco, noticia. Póngale la cortina original.
3: ¡Atención! Bueno, prepárense porque esta noticia viene desacatada. Noticias que no estabas preguntando, pero aquí te las contamos.
1: Sí, señor.
3: Esto es insólito, ¿vale?
1: Dale.
3: Esto es increíble, realmente. Están, hay un incendio forestal en Estados Unidos.
1: Sí, en Nevada, ¿no? En el estado de Nevada.
3: Lo que es la ironía, no nieva.
1: Sí, en Nevada y no nieva, es una cosa. Sí, loca. Nevada y no nieva. Pero ayer hablaba el gobernador de allá y decía que ya estaba superado en un 30%.
3: Sí. Mira, se inauguró un parque en Neiva, en el barrio. Víctor Félix.
1: Sí.
3: Un parque, un patinódromo y eso. Dijo que eso, antes era un lote y eso iban allá a meter marihuana. Sí.
1: Eso era abandonado ahí, eso.
3: Ahí, ahora se juega voley playa. Esas bicicleticas que no tienen pedales, que se llaman push bike.
1: Push bike.
3: Push bike, sí. Así se llama. Sí. Patinaje para niños, iniciados. O sea, hay varias cosas deportivas.
1: Está bueno.
3: Y el alcalde que va a estar encima de eso, dijo Casagua.
1: Sí, sí.
3: Dijo que va a estar tan encima que marihuanero que quiera fumar marihuana y tiene que aprender a patinar. Es la única forma.
1: Sí, la única.
3: Que si no aprende a patinar, no puede ir a jugar marihuana. Atención. Increíble.
1: Insólito.
3: ¿Qué pasó? Esta noticia es una noticia que...
1: De no te lo puedo creer.
3: No te lo puedo creer. Esta noticia es una cosa que... Dios santo. Tembló en Japón. Según informaciones,
1: ¿qué?
3: Esto es verídico, casi que verídico.
1: ¿Casi por qué?
3: Tembló en Japón.
1: Pero o eso no es.
3: No, porque Goku hizo una genkidama.
1: Un kamehameha.
3: Sí. Hizo la genkidama y eso ocasionó el movimiento telúrico.
1: No, donde sí tembló, ¿sabe dónde fue, Monocuco? En Costa Rica.
3: O sea que en Japón no.
1: También, no está diciendo que está en Kidama. Pero en Costa Rica sí, esa madrugada, hacia las 3 de la mañana,
3: sí.
1: Se movió feo. 5.4.
3: Uy, feo, Charlie. Feo,
1: sí,
3: feo.
1: Sí,
3: a mí ya paré las señoras que vienen al lado de la carretera, hombre.
1: ¿Cómo?
3: Medio pasa una tractomula y ya está registrando.
1: Está temblando por todo lado.
3: Ojo que hay una abuelita por ahí asustada y usted.
1: No, pero yo dije en Costa Rica, hombre, no lo dije en Colombia.
3: Costa Rica, una vereda yendo para Ibagué.
1: Siga, bueno, Cuco, la última. Se nos acabó el tiempo.
3: Increíble. Esta Cuco noticia. Vamos a entregarla con mucha prudencia, ¿ok?
1: Ok, dale.
3: No podemos.
1: Pero no la puede decir Charlie porque no es Prudencio.
3: No.
1: No, soy Prudencio, al contrario.
3: Ay. Bueno, me dejan contar.
1: Hágale, hágale.
3: Se inauguró la sede presidencial. Pues no se inauguró, o sea, ya comenzaron a trabajar la de Barranquilla.
1: Ay, sí.
3: Ya comenzaron a trabajar en Barranquilla, la nueva sede presidencial. Uh-huh. Hay varias noticias que decía al respecto. Por ejemplo, vamos a desmentir varias cosas.
1: Dale.
3: La inauguración no la hizo Regalito.
1: No la hizo Regalito. No. O sea, allá no estuvo Regalito. ¿Verdad? No lo invitaron, no.
3: El presentador no fue Wilson Arley Ninco. Él mandó a hacer una camiseta que decía, firme por la patria ahí. Sí. Y dijo, yo trabajo con presidente.
1: Yo trabajo con el presidente.
3: Así claro. Como dice que trabaja con Olímpicos. Sí.
1: A ver, chiste, pero es verdad. 8:15 minutos, buenos días. 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

0: 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Hoy es día lunes. No es festivo, algunos preguntando si era festivo. No. Hoy es un día laboral normal, es 24 de agosto. ¿Sabía J. Camilo Monocuco que hoy es el día de la música rara? ¿Música rara hoy?
1: Oh, ¿día de la música rara?
0: Sí, día de la música extraña, de la música rara. Esto se creó en el año 1997 por un señor llamado Patrick Grant. Dijo que se iba a inventar la fecha.
2: Para claro, que... ya el nombre era raro, pues.
0: Comenzando por el nombre. Para que pues la gente escuchara música sin prejuicios. Hay mucha gente que dice que no, que es que yo no escucho la música porque es música satánica. Yo no escucho esa música porque es música y no sé qué. Entonces la idea es que usted escuche todo tipo de música. Para eso se inventó esta fecha. Día de la música extraña.
2: Me hizo acordar de un compañero del colegio.
0: Sí.
2: Que siempre que íbamos a tomarnos los chorros llegaba y nosotros todos pedíamos música conocida y él pedía música que nadie sabe.
0: Música rara.
2: No, y nos tocaba por ahí en la noche dejarle que pusiera dositas de esas y cada una de 8 minutos más o menos.
0: Y solo la cantaba él.
2: Sí.
0: Pues desde el año 1997, cada 24 de agosto, se conmemora la fecha de la música extraña. Camilo, Monocuco, J, música extraña.
1: Música extraña. Bueno, vea, hoy día música extraña.
0: Sí, que hay día para todo.
3: Sí, hay gente que le gusta la música extraña, ¿verdad?
0: Sí, pues la gran mayoría, ¿no? Oye, lo que dice JJ.
3: Sí.
0: Que solamente el amigo la conocía.
3: Sí. Sí, buenas canciones.
2: A un amigo no le iban a dejar entrar a la iglesia y que por satánico. Yo dije, tranquilo, Rito.
0: 8:19 en la mañana.
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0: 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JJ, ¿cómo así?
2: Bueno, ¿cómo así que una jovencita de apenas 16 años logró crear un proyecto para apagar el fuego con sonido?
0: ¿Qué? ¿Cómo así? A ver, explique.
2: Su extintor no utiliza agua. No utiliza químicos. Dale, cuidado, eso es un proyecto de grado y ocurre en México. Desde México, una joven estudiante que tiene apenas 16 años, se llama Ángela Caterine Vanegas Hernández, desarrolló un proyecto de un sistema de supresión de incendios mediante ondas acústicas. Así se llama, un poquito cortico el nombre.
0: Un poquito nombre largo.
2: Sistema de supresión de incendios mediante ondas acústicas.
0: Bueno, ¿cómo la vuelta ahí?
2: Es un prototipo que utiliza ondas sonoras de baja frecuencia para desestabilizar y extinguir las llamas sin utilización de agua ni tampoco ningún tipo de agente químico. El proyecto obtuvo el primer lugar en el año 2025, es el año anterior, y logró una acreditación para presentarse pues desde México de manera internacional durante este 2026. Una muestra de cómo la ciencia y la creatividad de los jóvenes pueden generar nuevas alternativas. Es como un balde, Charles.
0: Sí,
2: balde.
0: Sí.
2: Tiene como una bocina por dentro.
0: Ajá.
2: Y atrás trae pues como una plantica reproductora. Y allí le manda ondas como si fuese un sonar, así.
0: Ah, ya entiendo. Sí, sí.
2: Y vas apagando las llamas.
0: Hola, buenísimo esto, ¿no?
2: Claro, imagínense nosotros tener esto,
0: sin esa químico, tecnología ahorita. Nada.
2: Para los incendios que se están desarrollando.
0: Mucho, yo miro el video.
2: Y el Tolima.
0: Ah. Oiga, estoy viendo el video y sí. Parece que echara viento la cosa esa, pero no echa viento.
2: Son ondas.
0: Hola, está bueno esto. 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
0: Camilo, ¿cómo así?
1: ¿Cómo le quedó, amigo? Ay, hable. Esto está mejor dicho.
0: Hable ahora o calle para siempre.
1: Charlie, busque en Google, en su celular, no en el computador, en su celular.
0: Sí.
1: Escriba esto, una chica me está tocando. J, en su celular, en Google, busque, un chico me está tocando. Inteligencia artificial siempre le va a sacar una información, ¿cierto?
2: Sí.
1: Siempre le va a enviar como... Usted coloca, una chica me está tocando y Charlie y J coloca.
2: Pero
1: un chico me está tocando. En Google, ya. Búsquelo en Google. Y ahí el primer recuadro que le sale lo hace inteligencia artificial, ¿verdad?
0: Sí.
1: ¿Qué dice el de Charlie?
0: Dice, si no quieres que te toque.
1: No, espere, una chica me está tocando, ¿sí, Charlie?
0: Sí.
1: No, pero usted, entonces no le salió el que me salió a mí el de la IA. Que es el que le está saliendo la gran mayoría.
0: Muchas, yo miro el de la IA, pues. El significado que te da una chica que te esté tocando depende completamente del contexto y de si contacto físico es correspondido o incómodo para ti.
1: Mire, lo tengo acá. Una chica te está tocando, por lo general significa que siente confianza, afecto o atracción hacia ti. El significado exacto depende de cómo te sientas tú y la forma en que lo haga. ¿Qué puede significar? Dice acá la inteligencia artificial.
0: ¿Qué dice?
1: Le gusta si busca estar más cerca de ti, siente confianza y se divierte contigo, quiere llamar tu atención.
0: Ok.
1: Ya después dice qué debes hacer, no sé qué, pero todo esto lo genera la IA de Google. Cuando uno escribe, una chica me está tocando. Ahora, ¿qué dice cuando dice un chico me está tocando?
2: Si estás en peligro o te sientes incómodo, aléjate de esa persona inmediatamente. Busca un lugar seguro con más gente, pide ayuda. Tu seguridad y tu consentimiento son lo más importante.
1: Pues en redes sociales está el debate larguísimo acerca de la programación que tiene la inteligencia artificial con respecto al desbalance y equilibrio acerca de acciones de hombres y mujeres en el mismo escenario. O sea, si un hombre dice una chica me está tocando, ah, no, tranquilo, es que le caes bien. Y
0: ¿cómo cambia, no? El contexto.
1: Confianza.
0: No,
1: claro. Pero si una mujer dice, no, es que una chica me está tocando, ¿y qué hace la inteligencia artificial? Busca la gran mayoría de artículos en internet, uh-huh, todo lo que tenga a su mano, resumen y saca un extracto. Eso es lo que hace. Entonces, la tendencia está en que si una mujer toca a un hombre sin su consentimiento, pues está bien. Pero
0: si un hombre lo hace con una chica,
1: pilas, que es su inseguridad.
0: ¡Corra!
1: Esto sí es de ¿cómo así?
0: No, Jota, pero es verdad lo que sucedió. O sea, es porque a mí no me salió igual, Camilo.
2: Pues porque usted no. Que toca mirar a ver qué fue.
1: Toca mirar a ver qué tiene. Sí, sí, sí.
2: ¿O qué programación, chicos? ¿Qué programación le hicieron al féminas de su casa a su celular?
3: Porque Charlie, sí, hay que claro, porque es que Katherine lo cogió y le puso. Cambió el sistema.
0: Ah, ¿será por eso?
3: Claro, porque cambió el sistema.
2: Si otra chica lo está tocando, llamar a Katherine.
3: Llamar a Katherine.
4: ¿Cómo así? ¿Cómo así? ¿Cómo así? ¿Cómo así? ¿Cómo así? ¿Cómo así?
3: Es que la pregunta está formulada bien, pero por ejemplo, hay variaciones.
0: Claro.
3: ¿Cuáles? Me está tocando la chica.

0: 8:30 de la mañana, 8:30 minutos en el mes del tendero. Olímpica Stereo te dice, ¡vamos para la tienda! 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
1: El tantán de aquí.
0: Bueno, Camilo, a ver, hablemos de la mecánica de este concurso. ¿Qué va a pasar? Atención, atentos, tenderos.
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0: Sí.
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1: Sí.
0: Usted va a la tienda y ya hay carnicería dentro de la tienda.
1: Sí, exactamente.
0: Sí.
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0: Además de que estamos en agosto, Camilo, que es el mes del tendero olímpico.
1: Sí, señor, sí, señor.
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1: ¡Vamos para la tienda!
0: En Olímpica son las 8:33 minutos. Bueno, Cuco, ¿cómo se llama la tienda allá de su barrio?
1: ¿De Villa Jejeño?
0: Sí, sí. Allá está don... Ah, se me olvida el nombre del señor. ¿Cómo se llama él? Allá donde usted fía, donde usted va.
2: Pacheco.
0: ¿Dónde es eso?
2: Ah, Pacheco. Pachequín. Pacheco. Sí, Pachequín. Pachequín. Allá la tienda se llama Electro Huila.
0: ¿Qué? ¿Por qué?
2: ¿Por qué? Va una vez después la cuenta y no. ¡Ah!
0: Le cobran el triple. En Olímpica son las 8:34 minutos. 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
14: 8 de la mañana, 43 minutos, en temprano es más bacán.

0: ¿Quieren una canción nueva?
1: ¡Sí!
0: Esta canción es de mi autoría y va con mucho cariño para todos ustedes. Se llama Vivo en el Limbo.
2: Eso, el limbo no es al lado del tambo, allá
3: no,
2: está.
3: No, no, no. No, monocuco, no.
2: Ya.

0: Señoras y señores, hoy se cumplen 21 años de la trágica partida de este grande, Kaleth Morales.
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0: El tipo que fue la revolución, la nueva ola del vallenato, que estaba en el mismo momento musical de pronto de artistas de la calidad de Silvestre Dangond.
2: Luis Fercuello.
0: De Luis Fercuello. Sí, Luis Fercuello fue el que él arrancó con potencia. Detrás vino Kaleth, vino Silvestre. Y por ejemplo, esta canción, así como usted la escucha, fue la versión que lanzaron estudio. O sea, fue programado ese coro con aplausos, fue programado interactuar con un público ficticio, fue programado que la gente gritara y celebrara, ¿cierto?
2: Sí,
0: fue
2: señor.
0: Programado, o sea,
2: sí.
0: Kaleth Morales en su locura juvenil vallenata dijo, yo quiero algo diferente. Caso diferente a la segunda canción que escuchamos así en radio, que la hizo Silvestre Dangond, que se llamó La Indiferencia, que sí fue una grabación directa de una parranda vallenata que tanto se hacía en la costa, que uno buscaba la música en parranda, se llamaba así, no, que la parranda de Nahuachica de Los Betos, que la parranda de Villazón en Villanueva, que la parranda en Montería de Los Zuleta. Entonces uno buscaba ciertas colecciones de parranda porque hacían cosas en vivo y grababan todo, y había personas que se encargaban de esto que no eran oficialmente el equipo de producción sino los del sonido. Pero Kaleth Morales fue el primero que dijo, vea, a mí se me ocurre esta idea y vamos a montarla en una producción que va para radio. Entonces, era innovador en todo sentido. Pero, ¿qué pasó hace 21 años de JJ Gutiérrez?
2: Uy, hace 21 años, pues todo transcurría normal. Kaleth se dirigía a una presentación. Tenía 21 años, 21 años tenía Kaleth Morales en ese justo momento. Era la 1:26 de la tarde de ese 23 de agosto, un día como hoy. Y la última imagen que se conoce de Kaleth Morales es la de una cámara ubicada ahí en pleno peaje en Puente Plato, la carretera entre Carmen de Bolívar y el Plato Magdalena.
0: Sí, señor.
2: Que captó lo que sería la última imagen en vida del señor Kaleth Morales. Pues el joven artista iba conduciendo ese día. El hombre decidió tomar el volante, iba conduciendo. Y según el relato de sus propios hermanos, en esa misma vía, metros más adelante, pues intentó esquivar un hueco, el auto volcó y pues todos resultaron heridos. El que más grave terminó fue Kaleth Morales, que pues inicialmente fue trasladado hasta el hospital de Nueva Granada y de allí al Plato. Posteriormente, Kaleth fue remitido hasta el hospital de Cartagena, donde ingresó en estado de coma, permaneció así interno durante algunas horas, hasta que en la mañana del 24 de agosto lamentablemente fue confirmado el fallecimiento de este hombre de 21 años de edad y que ya había hecho historia con el vallenato.
0: Eso fue en el 2005, o sea que se cumplen 21 años.
3: Uh-huh. ¿Cómo así que ya pasaron 21 años?
2: Ya, 21 sí, años, monocuco.
0: Tendría 42. ¿Sí? Tendría 42 años Kaleth Morales, uh-huh, actualmente.
4: Casado.
1: No piensen que te dijo estar.
2: Kaleth Morales, que era de profesión médico, porque la medicina fue su carrera profesional, se dedicó al vallenato porque la vena venía desde su padre. Recuerde que Miguel Morales
3: vendía avena también.
2: No. La vena artística llegó por parte de su padre,
0: pero.
2: Que era don Miguel Morales, cofundador de Los Diablitos al lado de Omar Geles. Aunque también tuvo allí sus pinitos, sabían ustedes, con Miguel Morales. Hay una canción por ahí llamada Tu Forma de Amar, una canción muy bonita, que al momento de que se compuso la canción tenía como única voz a Miguel Morales. Era la única voz de
0: él. Sí, señor.
2: Lo que pasa es que Kaleth desde muy chiquito era como inquieto, ¿no?
3: Piquiña, ¿no?
2: Sí, no era.
3: Kaleth Piquiña, claro. Es que 21 años y mire todo lo que hizo.
2: Pero, Charlie, desmiéntame si es así o no es así. Kaleth ya le había hecho algunos coros a Miguel y no sabía.
5: Lo que pasa es que él le grababa de incógnito.
2: Él le grababa escondidas a, pues con la venia del productor de Kaleth, de Miguel Morales.
5: Miguel Morales.
2: Era el que le grababa los coros. Y cuando se enteró Miguel de eso fue que
5: dijo, ¿que ese es mi hijo? ¡Sí! La historia la cuenta el mismo Miguel Morales a través de un portal vallenato llamado El Pilón.
0: Sí, señor, que ese es muy famoso allá en Valledupar.
5: Y esto fue lo que dijo acerca de la canción.
6: Tu Forma de Amar fue la primera canción como solista, pues, que graba Kaleth conmigo, como siempre, todo escondida, porque cuando yo salía a almorzar, él le gustaba esa canción. Me dijo, ay, me gusta esa canción. Moya y Víctor Hugo Ayala, creo que manejaban pues las voces en mis grabaciones, cogieron a Carlito Pasión a cantar la canción a escondida mía. Cuando yo llegué, oye, creo que escuché algo, me dijo el corista primera voz, Víctor, y me pusieron la canción. Tú me amas, tú me piensas. Y yo dije, ¿quién dijo eso? Ese es Calé. A mí me sonó la cosa, ¿eh? Ya que Calé pues hizo esta canción, vamos a escuchar todo el disco que él grabó y vamos a sacar partecita y vamos a...

0: grababa con mi hijo Caleb.
1: Pero ya Caleb tenía la experiencia de grabación, porque cuando yo grabé la canción a Eva Sandri, la canción que dice Eva Sandri, Caleb, Kanner y Keiner hacen los coros en el disco.
2: ¡Eva!
1: Los pelados hicieron los coros y así pues, ahí es donde se desprende la dinastía Morales a mostrar el talento que hoy seguimos mostrando. Aún pues, Caleb pues desaparecido, sigue mostrando ese talento en las emisoras, en el corazón de sus caletistas, en todos los moralistas, en los campos moralistas. Yo creo que tu forma de llamar quedó para la historia musical de Caleb Morales y Miguel Morales en México y en muchos países que vamos, es una locura.
3: Chévere, esas entrevistas que le hacen en una guadaña muy chévere, ¿verdad? Cosas que usted no sabía de Caleb Morales.
4: A ver,
3: Charlie lo dijo, pero aquí hay una imprecisión y quiero develarlo. Dale. Él estudiaba medicina en Cartagena.
4: Sí, sí, señor. Sí,
3: pero no alcanzó a graduarse.
4: Él le faltaba un semestre para
3: graduarse. Sí, señor. Él estudió en la Universidad de SINUC de Cartagena, que su sede principal es Montería. Estudiaba medicina. Combinaba el tipo toda su... Estudiar medicina es demasiado demandante. Claro. Yo me imagino el papá de Caleb dijo, mire hermano, la música es buena pero es dura. Estudies una carrera, sea un médico y después miramos el tema de la música. Yo me lo imagino, yo como papá haría lo
4: sí,
3: mismo.
4: Sí, claro.
3: ¿No? Bueno, ¿por qué se llama Catrinaliet?
4: Por Catri... Oiga, sí, ¿por
3: qué? Ah, Catrinaliet. Catrinaliet Morales. Vale, ¿quién la saluda? ¿Se acuerdan? Ajá. Bueno, este nombre es un juego de palabras donde ingeniosamente integró su propio nombre, Caleb y Katrina. Entonces por eso se llama Katrina Liet, o sea, K-L-I-E-T, Caleb.
4: K de Caleb, sí. Katrina y al final de
3: claro, la... Claro, es que la vaina en la familia es que todos tienen nombre con K.
4: Sí, Keiner.
3: Kanner.
4: Kanner.
5: Miguel Morales.
3: Que es la caga.
4: ¿Es que la qué?
3: ¿De dónde nace el código 906?
4: ¿De dónde nace ese 906 tan famoso?
3: ¿Sí lo ha escuchado?
4: Sí, claro, la canción de las canciones de Caleb Morales la decía como en tres oportunidades.
3: 906 caletista, sí, sí, decía. Sí, sí, sí. Bueno, el 906 es la fecha de su cumpleaños.
4: ¡Joder!
3: Claro, Camille. Claro, 906.
4: Camille estaba pero volando.
3: Es la fecha de Caleb.
4: ¿Sí?
3: Porque está obsesionado con el color amarillo pollito.
4: Él salía hasta
3: muy con hincha de la selección Colombia, Colombia. Ajá, ¿no? Ajá. No, ¿sabe por qué?
4: ¿Por qué?
3: Según información, porque ya se había dado cuenta que Silvestre iba a tomarse las riendas con el rojo.
4: ¡Rojo!
3: Entonces él dijo, pero el amarillo es más de la selección Colombia.
4: Ajá, eso es lo que hay.
3: Es más nacional. Entonces tuvo un cabezazo y dijo, me voy por acá. Oiga, fue compositor desde la adolescencia. Mucho antes de estallar en radio, escribió canciones a grandes del vallenato.
4: A los Diablitos le compuso una canción, papi, llamada Novios Cruzados.
3: Sí, sí, es buenísima.
4: Ajá.
3: También le escribió a los Gigantes, No Seré Tu Payaso. ¿Ah?
4: Dilo.
5: Le escribió a los Diablitos, a los Gigantes, pero no le escribió a Papá Noel.
3: No. Mire.
5: Sea niño Dios.
3: Tres sueños que le faltaron por cumplir.
4: ¿Cuáles?
3: Tres sueños que le faltaban por cumplir. Uno, radicarse en Estados Unidos. Él quería vivir en Estados Unidos. Dos, llegar a un festival vallenato en un helicóptero.
4: ¡Oh, bueno!
3: Ya que en el escenario se bajara el helicóptero Caleb Morales a cantar. O sea, él tenía ese sueño. Y el último, ganar un Grammy Latino.
4: Yo creo que estuvo a poco, ¿no?
3: Sí. Él quería que postulara el segundo álbum que tenía, lo quería postular a los Grammy, ¿no? A ver, otra cosa. Escuché esto. Era de gustos sencillos en su comida. Le gustaban los platos, nada muy elaborado. Le gustaba la comida sencilla, Boca Chico, yuca.
4: Rico,
3: le bollo. Gustaba la comida sencilla, sí señor, sí señor.
4: Bollo limpio,
3: que saben de Caleb Morales.
4: Yo le tengo un dato adicional, pero se lo voy a contar al final, Cami, de la nota, porque esto fue un boom cuando se dio a conocer por la casa disquera Codiscos. Y es que hubo una canción inédita, una canción que dejó Caleb Morales, y la historia radica en que esta canción hacía parte del nuevo álbum.

0: álbum de su padre, Miguel Morales. ¿Qué pasa? Que Khaled, él siempre le preparaba los álbumes a su papá.
1: ¿A Miguel?
0: Sí, a Miguel. Entonces, habían canciones que grababa él a capela, Khaled, para su papá. Hubo una canción llamada Despertar Contigo, que la grabó Khaled antes de que su papá llegara al estudio, Cami. Y cuando se conmemoró la fecha, el segundo año del fallecimiento de Khaled Morales, Miguel hizo algo épico. Cogió los apartes que había grabado Khaled y la metió a la canción que él grabó en estudio. Y quedó una canción a dúo. Y el tema se llama Despertar Contigo.
1: ¿La tiene por ahí?
0: La tengo lista, don Camilo.
1: Escuchemos esta belleza.
0: Esto es una belleza. Fue inédita en su momento, ¿no? Ya lleva más de 10 años de su lanzamiento oficial.

0: creo que poca gente sabe, y es que detrás de la música de Khaled Morales hay un entretejido legal complejo que lleva 21 años tratando de desenredarse esa pita. Resulta que Khaled Morales, obviamente, estaba muy joven, el que iba a pensar en que se iba a morir.
1: Claro, no, 21 años, joven. Tenía apenas.
2: Sí.
1: Estaba 21 en el años nacimiento de una carrera que se veía que iba a ser muy grande.
0: Él tenía a sus 21 años, ya tenía dos hijos con dos mujeres diferentes. Y estaba enamorado de otra con la cual se quería casar. Ivonne Armenta fue la primera mujer en darle una hija, ¿verdad? La segunda mujer en darle un hijo fue María Alejandra Cuello, que es la mamá de Samuel Morales. Y una mujer que estuvo muy enamorado, él estuvo muy enamorado de ella, que fue Jenny Osorio, que actualmente es actriz y da conferencias. Y tres mujeres de la vida de Khaled, a los 21. Fallece Khaled, no deja ningún testamento ni nada. Y las mamás de los hijos comienzan la disputa legal.
2: Como siempre.
0: Las mamás de los hijos, no, es
2: la
0: que...
2: La plata.
0: Es lo de mis hijos, y es lo de mis hijos, y lo de mis hijos. Claro. Y el que está en el proyecto todo el tiempo, que fue Miguel Morales, dice, un momentico, era acá. Ustedes que saben de música, ustedes no saben de música. Todo esto lo hicimos y lo construimos nosotros como familia. Los Morales, la dinastía. No los muchachos. Participaban en coros y él los mencionaba, pero papá e hijo eran los que sacaron adelante el proyecto musical que Miguel Morales, con toda la experiencia del mundo, sumado al talento de su hijo Khaled, pues le metieron duro.
1: Sí.
0: No, pero es que las canciones, los máster, los derechos son de nosotras. Pues mire, ha sido tan duro el rifirrafe que ha llevado que muchas emisoras en Colombia no suenen la música de Khaled Morales porque hay una disputa jurídica en torno a sus canciones.
2: Sí, la distribución de las regalías, por ese motivo, sí. Camilo, es que algunas emisoras de radio y canales de televisión omitieron ya,
0: sí,
2: en su programación la música de Khaled.
0: Por eso usted dice, venga, pero sí, la música de Khaled, pero porque no se escucha en las emisoras casi. Casi no se escucha, sino como momentos especiales, porque tienen esa disputa legal, sí, con la música de don Khaled Morales. ¡Ah, papá, vio!
2: Ese Camilo es un señor.
1: Ay, ay, ay. Es una bonita explicación que el público se la merecía.
0: Sí, sí, señor, toda la razón. Sí, sí.
1: Tengo otro dato, bueno, varios, ¡miau! Un par de daticos por ahí. ¡Miau! No siempre a Khaled le gustó el vallenato, él no era amante del vallenato al inicio. ¿Por qué? Pues por todo lo que vivía al lado de su padre,
2: claro.
1: Y que el papá tampoco
0: como
1: le...
0: Como comer frijoles todos los días, otra
1: vez el hombre le gustaban las baladas y el rock. Incluso una de sus artistas preferidas era Laura Pausini. Y por eso fue que su nueva ola causó tanto revuelo, porque no era el vallenato tradicional,
0: sí,
1: no, era un vallenato distinto, una situación muy distinta. Okay. Vivo en el Limbo, originalmente no la iba a cantar él. Esa canción era pensada para Latin Dreams.
2: Ah, ¿verdad?
1: Esa canción era para Latin Dreams. Ellos hace muy poco también lo mencionaron en una entrevista. Es que Latin Dreams era uno de los grupos que también... pues se la pasaba de parranda con
0: Khaled. Sí, señor.
1: Ellos eran universitarios allí, ellos hacían música. Y pues Khaled les escribió algunas canciones, entre ellas Vivo en el Limbo. Pero finalmente decidió grabarla él. La grabación de Vivo en el Limbo, una aventura universitaria completamente, porque el acordeonero Andrés Herrera contó que la canción se grabó en Cartagena con por lo menos unas 8 horas de grabación.
2: Imagínese.
1: Desde las 8 de la noche hasta las 4 de la mañana, y al día siguiente ya estaba sonando en la radio. Es decir, le dieron toda la noche hasta que por la mañana fueron y la presentaron.
2: Diga, esa es, vaya.
1: Esa es.
2: Material final.
1: Vaya, así la recibe. Le hizo. ¿Ah? Que durante la grabación habían por lo menos 60 compañeros de la universidad ahí en el... al lado, cerquita. Estaban en el estudio. Dice, algunas de las voces se escuchan en la grabación y surgieron espontáneamente en ese ambiente.
2: Te siento. A ver.
1: ¿Cómo la ve, ah?
2: Bien. Tengo un dato adicional ya para cerrar, muchachos.
1: Sí, pero es que me falta otro.
2: Ah, le falta uno.
1: Don Miguel Morales, ¿recuerdan que él se impresionó con la canción de Vivo en el Limbo? Decía, eso no es vallenato, ¿qué va a ser? Eso no es vallenato, eso no es. Y pues se enojó porque dijo, bueno, esa vaina que tú grabaste, ¿qué? Cuando, es que él iba en un, él lo contó para ti también, él iba en un taxi, en Cartagena, iba en un taxi, cuando, ¡plum!, la sonaron en la emisora.
2: Ay, dijo eso.
1: Venga, ¿y esa vaina qué es? Digo, no, la canción nueva de Khaled Morales, ¿qué? Eso fue, mejor dicho, para disgusto de Miguel Morales, pero recordemos que la canción fue la que hizo historia y la que trajo consigo el nacimiento de la nueva ola del vallenato.
0: Eso es verdad, la nueva ola, bien lo dijo Jota, nacimiento de la nueva ola de vallenato, que fue criticada por los... por los mampanos, por los grandes, y nunca se imaginaron que sería un movimiento que necesitaría representar a las juventudes apasionadas. Mire, pues si hay nueva ola de música popular.
2: Hola, sí. Usted lo acaba de decir.
0: No todos se quedaron cantando como Darío Gómez, no, como Luis Alberto Posada, como el Charrito Negro, como... No.
2: ¿Y viene nueva ola? De esa época, Camilo. De esa misma época, cuando se cambió el vallenato. Incluso el primero que fue de los arriesgados fue Rafael Orozco.
0: Claro.
2: Le metió nuevos sonidos al vallenato. Pero es que Cali la sacó.
0: Y telas de vestido de drag queen, sí, para hacer ropa de cantante.
2: Hubo una canción que no alcanzó a grabar Silvestre Dangond, la grabó él como boceto en guitarra, y es una canción que hoy día la recordamos como un buen clásico, y es esta, Camilo y Jota. Se llama Todo de Cabeza. Era para Silvestre Dangond.
3: Vea, dejamos un pedacito. Titulada Todo de Cabeza, de la autoría de Caleb Morales, con mucho cariño para Silvestre Dangond. Y dice...

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1: ¿Por qué quedó así grabada, Charlie?
2: Era el boceto que había grabado en guitarra.
1: Era la maqueta.
2: Sí, la maqueta.
1: El la boceto. Que, y es que en ese entonces se le enviaba la maqueta en cassette.
2: Oiga,
1: se la enviaban, la hacían en guitarra y se la enviaban los compositores en cassette a el artista.
2: A cantar, sí, sí,
1: escucha, sí, sí. Camilo es el artista, entonces yo le envío.
2: El parrandero, por ejemplo. O sea,

0: Ya son las 9 de la mañana, 14 minutos. A ver, Mono Cuco, haz lo tuyo. ¿Qué tal le pareció la canción de Khaled Morales?
1: Ah, está muy bonita.
0: Buen guitarrista era Khaled Morales.
1: Era un guitarrista de los bravos.
0: Sí,
1: yo.
0: Claro.
1: Saludos a mi amigo Lucho Lozada.
0: ¿Por ahí está Lucho?
1: Sí, Lucho Lozada. Hombre. Le dice el conductor del vallenato, le dice. Todo de cabeza, dice. ¿Verdad? Vivo de sí.
0: Me hizo acordar de un amigo que llama Sinfredo, también tiene el carro de cabeza.
1: Sí, tiene todo de cabeza. La canción de que volcó en el taxi.
0: Ay, no.
1: Diga, ¿qué? No, Lucho Lozada. Le dicen el guapo Lozada, le dicen. El guapo Lozada.
0: Ya me acordé, el guapo Lozada.
1: Claro, el guapo Lozada, Luchito.
0: El Jotis, señor.
1: ¿Qué más? ¿Cómo
0: va? Bien, gracias a Dios. ¿Usted qué más?
1: Bien, gracias a Dios también.
0: ¿Qué ha pasado? ¿Qué ha hecho? ¿Qué hay para hacer?
1: No, casi todo.
0: ¿Qué va a gastar, dijo un amigo?
1: ¿Qué va a gastar? Me digo, ok. Este buenísimo. De lo bueno, Jotis.
0: Hágale.
1: Pero, Jotis, no, señor, te vayas a caer de la risa que
0: no,
1: te va.
0: No, yo no me caigo.
1: De la risa que te va. Qué buenísimo, Jotis.
0: No, pues hágale.
1: De lo.
0: No, pero es que es bueno, sí, yo sé que es bueno.
1: Llega el mando del jefe.
0: Sí.
1: ¡Jefe! Vengo. ¿Cómo así? Usted no me dio el permiso que mandé.
0: ¿Qué?
1: Yo mandé un permiso, ¿cómo es que no me lo dio? Un permiso donde yo necesitaba 2 días que iba a viajar para pedirle matrimonio a mi novia, jefe. Y el man dice, tranquilo, ya después me lo va a agradecer.
0: Son las 9 de la mañana, 15 en Olímpica, temprano es más vacante.

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1: 9 de la mañana, 18, 9, 18, pilas, oído, amigos tenderos. Hoy nos vamos para la tienda.
2: Vamos para la tienda y se me prepara la gente de los barrios. ¿Todavía hay posibilidad de registrarse o no?
1: Claro que sí, 321-612-103. 321-612-103. ¿Qué tienen que hacer los tenderos? Registrarse, o sea, igual, vamos a visitarlos a todos. Esté o no esté registrado, lo vamos a evitar, JJ, porque el tendero merece que lleguemos allá a la tienda, que lleguemos allá a saludarlo, que hay que más, don Toño, doña Pachita, cómo está doña Ángela, qué más, doña Aurora, cómo me le va, qué tal su día. Vamos a ir a saludarlo, a hacer unos concursos, a llevarle unos premios, pero sobre todo puede participar por los más grandes. ¿Qué son los más grandes? 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Así que nos vamos para las tiendas. ¿Qué barrio vamos a visitar hoy, JJ?
2: Bueno, hoy se prepara la gente de las Américas, de Panorama, de las Acacias, del Peño Redondo. La gente de Santa Isabel, del Gaitán y del Obrero. Importante, cuando llegue Charlie, por favor, no me le vayan a dar. Ay, que tome, que su salchichón, que tome. No. Que nos engorda ese muchacho.
1: No.
2: Ay, que tome buñuelitos, que no es que pancito, que arepa, no. Aunque van a mandar pancito para todos, sí, pero para él solito,
1: sí,
2: no.
1: Sí, no. Pero sube el colesterol a Charlie.
2: Sí, se nos enferma y ahí sí no aguanta.
1: Así que, amigo tendero, prepárese, porque Olímpica Estéreo va para la tienda. Vamos a darle un minuto de fama también.
2: ¿Cómo funciona?
1: No, pues vamos a estar allá, salimos al aire. Hola, señora, soy de la tienda de doña no sé qué. Aquí va a encontrar una cosa y para que para volverla famosa.
2: Claro.
1: Para que se haga, vamos a hacer su minuto de fama.
2: Bueno, entonces, a prepararse la gente de las Américas, de Panorama, de las Acacias, de Peño Redondo, la gente de Santa Isabel, del Gaitán y del Obrero. Eso será en horas de la tarde. Así que ustedes, atentos, porque por allá va a estar don Charlie de Jota, que ha sido el escogido. Después de hacer un estudio milimétrico, después de hacer una selección muy importante, pues logramos determinar que Charlie era el elegido para ello.
1: Sí, claro, Charlie, porque Charlie fue preventista.
2: Claro.
1: Él vendía Pantene.
2: A ver. Lo dijo Camilo.
3: Mucha pata y poco.
2: Mucha pata. No.
3: Poco pelo y poco.
2: 22 minutos. A ver, Monocu, ¿cuál es lo tuyo?
3: ¡Ay, botis! Hoy vamos para donde los tenderos.
2: Sí.
3: No te va a poner en apuros. ¿Qué tal si hacemos una trova? Diga, no, mejor chiste, diga.
2: No, se le busca. Venga, a ver.
3: Diga, no, mejor chiste. Ya que no encontró la canción.
2: Ay, ¿usted qué cree, papá? Ay.
3: María.
2: Ay, María, hombre.
3: Trove, compañero.
2: Esta
3: trova se llama Hoy Charlie en las tiendas.
2: Eso.

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2: No se puede echarle porque se la monta, Jota.
1: Pero ahí empiezo.
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1: Ya son las 9:28 minutos. En Temprano es más bacano, 9:28 minutos. Estamos activos en www.olimpicaestereo.com.co. También en nuestra cuenta oficial en TikTok. Allí nos pueden seguir y en esta mañana pueden acompañarnos justamente y por supuesto enviarnos sus mensajes ya mismo. ¿Dónde? Ahí en la cuenta oficial de TikTok aparecemos como Olímpica Neiva. Fácil, allí nos va a poder encontrar. Ya son las 9:29, le tengo
2: chismes.
1: Ay, Camilo, le tengo dos.
3: A ver,
1: uno cuénteme. Tiene que ver con Aniel Velázquez. ¿Sabes quién es él?
3: Ah, sí, señor, claro, el sobrino de Nelson Velázquez.
1: Sí, señor, el sobrino de Nelson Velázquez se presentó durante el fin de semana en un importante concierto que se registró en Bogotá con Olímpica Estéreo.
3: Sí, señor, Bogotá.
1: No, Vallenato al Parque.
3: Vallenato al Parque se llama.
1: Vallenato al Parque.
3: Dos días
1: de vallenato, pero uy, qué conciertas has hecho.
3: Hermano, ¿no? Metieron más de 96,000 personas durante los dos días de concierto. Una cosa espectacular. Felicitaciones a nuestra colega directora Dalia Marleni Bernal y todo su equipo de trabajo. Una transmisión impecable. La vimos ayer en el YouTube de Olímpica Estéreo FM. Y qué bueno, todavía puede verlo en las presentaciones. Qué no, buen concierto, JJ.
1: Y qué nóminas.
3: Uf, la nómina estuvo brutal.
1: La de los dos, bueno, todo, la de los dos días, buenísima. Cualquiera de los dos días. Bueno, pues allí en ese concierto se presentaba también Aniel, que es el sobrino de Nelson Velázquez.
3: Sí, señor.
1: Pues Aniel decidió que dijo, ay, pues yo quiero compartir más de cerca con mi gente. Ajá. Decidió que se quería bajar de la tarima. Que quería bajarse por la parte de enfrente de la tarima, por donde están los bajos, y sí, pues interactuar con su público. Pues hasta ahí todo normal, iba bueno, sí, normalito. El hombre le pasó el micrófono a una persona de seguridad que estaba en la parte de abajo
3: de la tarima.
1: Téngame ahí para que no se me caiga el micrófono. Y pues mandó un pie de la tarima hacia el bajo. Y
3: saltó.
1: Cuando manda el pie a la tarima, ay, al bajo, no, piso en falso, papá. Y
3: plum. Y se fue.
1: Que se cayó,
3: de
1: sí,
3: bruces,
1: señor. Se fue Daniel.
3: Ay, se partió
1: Daniel. Se cayó.
4: Partió el Daniel.
1: Se cayó y fue pues la caída muy aparatosa. Sin embargo, el hombre no me dolió. Y se levantó y siguió cantando, pero el susto fue tremendo. Estamos esperando a ver qué de un parte. No, yo creo que el hombre tal vez una raspadurita sí vivió ahí.
3: Uy, pero qué totazo se dio, ¿no?
1: Mucha caída, mucha caída. Sí, porque es que la altura, él desde allá la veía muy suavecita y no, la altura estaba bien alta. Como unos 3 metros más o menos.
3: ¡Upa!
1: Sí, más o menos unos 3 metros. Y él cayó mal sobre el bajo. El bajo como que se le movió y ¡plum! Cayó directamente al suelo.
3: Malas decisiones que toman los artistas.
1: Sí, sí, sí.
3: Me hizo acordar de Ciro Quiñones cuando quedó enganchado por allá. Se rajó parte de un pedacito de nalga por estarse metiendo entre las vallas. Por saltarse,
1: sí,
3: de una valla a otra, cayó y casi se nos desgracia ahí.
1: Sí, señor.
3: Don Ciro Quiñones, que es uno de los. Ya, le bajó a esa locura de estarse saltando encima de los baffles, de estarse parando en las, sí, vallas, y ya le bajó un poquito la locura porque ya vio que la EDL no le cubre eso.
1: No, y le tocó ponerle panela ahí al huequito.
3: Le puso aquí un panel.
1: Bueno, y la otra que le tengo es. ¿Usted sabe quién es esta señorita? Adriana Lucía.
3: Adriana Lucía, claro.
1: Hombre, se me la han montado en redes sociales.
3: ¿Por qué, Adriana Lucía? A mi cordobesa, ¿qué pasó?
1: Adriana Lucía se la montaron a través de X. Y es que le dijeron, venga, es que, fíjalo bien la gente. Le dijeron, hasta ahora, y el comentario es un poco maluco. ¿Alguien sabe si Adriana Lucía habrá hecho algún concierto benéfico para ayudar y aportar a los damnificados? Si Julián Román hizo alguna obra de teatro y donó algunas ganancias, pues nos metieron a varios allí.
3: Pero, ¿qué se están metiendo con ellos,
1: hombre? No, hombre, pues Adriana Lucía,
3: una pelada cristiana, juiciosa, sí, trabajadora en su rollo, no mete chismes, no mete con nadie, promueve la familia.
1: Total. Pues Adriana Lucía no decidió no quedarse callada. ¿Por qué me la van a montar? Entonces dijo, hasta ahora hemos enviado mi familia y yo 2 camiones con la ayuda a Pereira y a Buenaventura y hoy tendré el segundo concierto benéfico. Además de insumos médicos al hospital de Buenaventura, también pudimos donar dinero en efectivo a Pereira. La próxima semana esperamos que sean más las donaciones. ¡Ah! Y me han atendido a estas personas que le han hecho el reclamo. Y después que se sintieron atendidos, salen a decir: Adriana, no estoy diciendo que no hayas ayudado. De hecho, ya dejaste claro que sí, pero qué curioso que una pregunta de solidaridad termine generando una respuesta con inventario y todo. Hombre, pero, entonces, ¿a quién se tiene contento?
3: No, eso, pregunta de solidaridad no leo por ningún lado. No leo por ningún lado. Aquí no hay que mirar quién no ha hecho, sino quién ha hecho, la verdad. Porque eso no se trata de ahora exprimir a todo el mundo y decirle a todo el mundo que tiene que hacer. Eso aquí no tiene. Tenemos un deber como colombianos en el corazón. Y qué bueno el que lo ha querido hacer, pero ¿cómo vamos a criticar, juzgar y señalar al que por X o Y circunstancias no lo ha hecho? O lo hacen, pero no lo muestran. Porque hay gente que le gusta así, hay gente que prefiere hacer y no mostrar.
1: Y de hecho, pues hay una frase, una de las frases bíblicas.
3: Sí, que lo indica. Dice que lo que haga la mano derecha no lo sepa la mano izquierda.
1: Sí, hombre.
3: Si y va eso... a ayudar, hágalo no porque, no por lucirse, sino porque le nace en el corazón.
1: Mire que este caso parecido lo estaban haciendo algunos futbolistas.
3: Sí.
1: De, sobre todo Selección Colombia, que estaban haciendo sus donaciones a través de sus fundaciones y estaban llevando pues a cabo todo el tema del trámite solidario con la gente afectada directamente, sin publicar nada en redes sociales. Pues me los han atendido en redes sociales, ¿qué les tocó? Empezar a publicar, mostrar. A mostrar cosas que ellos no querían.
2: Ay, esa gente, qué gente en las redes sociales que no tiene más sino listado en mano y chulear. ¿Quién hizo y quién no hizo? Hombre, ¿y usted qué está haciendo entonces por la gente?
1: Sí, eso es verdad.
2: El que critica no ha dado ni la mitad de lo que ha dado un man que se queda callado.
1: Sí, y tiene toda la razón.
2: ¿Verdad?
1: Sí.
2: No, yo ya mandé dos libras de bienestar y joda, pero. Y criticas al que ha entregado más de 100 millones.
1: Sí.
2: ¿Verdad? Sí. Ay, Dios, Andrés. Cambiamos de frente.
1: Más acción, menos crítica.
2: Más acción. Esa
1: es.
2: El hashtag de la mañana.
1: Sí, numeral. Más acción, menos crítica. Vamos, Monocu, ¿cuál es lo tuyo?
2: Más acción, menos crítica. Vale, que este es de lo bueno. Para la gente que se las da de mucho, ¿vale?
1: A ver.
2: Iban tres personajes en una avioneta.
1: Sí.
2: ¿Verdad? Un pelado de colegio. Iba el piloto.
1: Sí.
2: Y un catedrático. Iban a una Expo Inteligencias Múltiples 2026.
1: ¡Úpale!
2: Que se iba a hacer en allá al lado de San Andrés, ¿cómo se llama? Providencia.
1: En Providencia.
2: En avioneta. Entonces de pronto comenzó a fallar la avioneta. El piloto le dice: ¡Bueno, muchachos! Va a tocar tirarnos en paracaídas porque esto aquí, esto se va a caer, dijo el piloto. Y lo enseñó que ya llevaba 30 años volando.
1: Sí.
2: Dice el catedrático: uy, perdón, yo soy del catedrático. La gente va a necesitarme. Claro. Yo tengo que dar mucho conocimiento a este mundo todavía. Soy un catedrático de los mejores de Colombia.
1: Claro, así que, eso.
2: Con respeto a usted, yo me pongo en maletín y se tiró. Mierda. Dice el piloto, mira al pelado, al estudiante, lo mira así con carita. Dice: mire, muchacho, yo llevo ya 60 años trabajando. Sálvese usted, que usted tiene futuro.
1: Tiene
2: futuro, usted es el futuro, los jóvenes son el futuro de este país.
1: Sí.
2: Láncese usted, tranquilo. Dice: no, tranquilo, que todavía tenemos los dos paracaídas porque el profesor se lanzó fuego en el maletín mío del colegio.
1: Ya son las 9:37, temprano es. 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

digas nada, no le digas. No le vaya a decir nada. Ay, que esa foto que no sé qué. No, esa fue la foto que me tomaron cuando vinieron a traerme el domicilio esta semana de Temu. Ay, que porque estaba haciendo... No, fue culpa. El repartidor la subió. Ya son las 10 de la mañana, 6 minutos. 10 de la mañana, 6 minutos. ¿Qué tal, mi gente? ¿Cómo estamos? Buenos días, buenos días, buenos días. Un abrazo. Un cariño enorme para ustedes. Gracias por ser parte de la familia olímpica, por permitirnos ingresar a sus hogares. Dirección, programación de Camilo Chadid, que les acompaña JJ Gutiérrez. Gracias a la bendición de Papito Dios. Gracias, papi. Gracias, Padre Celestial, por este nuevo día. Ya vienen saliendo los primeros rayitos del sol. Bueno, ya desde bien temprano. Ya que primero, no. Ya hace rato pasaron los primeros rayitos de sol. Ya de pronto, si usted tiene como medio embolatado el desayuno, haga una esperita más porque ya es más fácil el almuerzo que el desayuno. ¿Sí o qué? ¿O qué hace uno cuando ya está a esta hora y no ha desayunado? Esperar ya el almuerzo, ¿sí o qué? ¿Ya qué? De pronto un buñuelito por ahí, el que lo quiera donar. Como para pasar la mañana y a esperar el almuercito, ¿sí o qué? Pero ya el que no desayunó, ya. Ese desayuno sorpresa ya se perdió. 10 de la mañana, 7 minutos. ¿Dónde andan? Quiero saludarlos ya mismo. Así que por favor, déjenme su saludo, levánteme la manito. ¿Dónde están? ¿Qué andan haciendo? ¿Qué me lo estén haciendo? ¿Cómo me les fue el fin de semana? ¿Cómo durmieron anoche? Mensajitos de voz en el 321-6263. Son las 10 de la mañana, 7 en Olímpica.

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0: necesito una tía que me mande un videito de cómo es que se sabrosea esta canción, cómo es que se baila. Sí, porque es que estamos ante una generación que se pierden bailando reggaetón. Solo saben bailar reggaetón y cuando merenguean, no, papá. No saben ni bailar merengue. Ahora imagínense esto, que esto ya toca el nivel ultra pro man. Diga que se respete, sabe bailar esto y lo sabe bailar bien rico. Le hacen el cuadro, le hacen el triángulo, le hacen las tres vueltas y media. ¿Yo qué? Con devolución, repetición y con torbellino, ¿sí o qué?
1: Por una simple
0: rima. Amiguito, así es que baila cumbia, así es que es, así es que es. Es más, ¿cómo se daña? Confunden la cumbia con merengue. Ay, no, yo no bailo ese merengue. Y es cumbia. Ay, ay, ay. O que lo digan las tías, ¿sí o qué? Por ahí dice Juan Carlos, qué rico la música, bien muchachón, ¿sí o qué? Sabroso. Hola Olímpica, buenas tardes, buenos días, buenos días.
2: Hola Jotica, bendecido día y bendecida semana. Milena, full sintonía desde Itiraca, haciendo el almuerzo y escuchando Olímpica.
0: Eso.
2: No Jotica, pues si no has ayunado, baila, ya hasta el almuerzo.
0: Mi Milena, qué tal como para tirar los pasos prohibidos ahí con esa cancioncita? ¿Ah? Eso. Esas son las cumbias de la conquista. Ay. Hola Olímpica, buenos días.
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0: El Caguán, puro territorio olímpica. Ya sí saben bailar cumbia sabroso. Me los he pillado. No, porque ahorita es puro reggaetón. Bailan reggaetón todo raro. Y vaya, póngales un merenguito y verás que se pierden. Una amiga que me hizo acordar, una amiga que perdía bailando música electrónica. Pobrecita ella. Ay, ay, ay. ¿Sabe dónde usted no se pierde? Y va a la fija, pues. 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La Olímpica, buenos días.
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0: Ya estoy en conteo regresivo. Imagínense mi manito haciendo, ya estoy así, ya estoy a esto. Estamos a 1, 2, 3, 4, 5, 6, 7 días. El próximo martes me verán haciendo de las mías. Me verán gritándolo, grito alarido. Grito dolido, dijo una amiga por ahí. Saludo para Milena Torres. El que debe bailar bien rico la canción. Don Insulso, dice. Milenita, un abrazo para ti. ¿Qué tal bailas esa cumbia? Bien, la voy a poner otra vez para que se me pongan ahí. Ah, es que eso se baila rico. Uy. 10 de la mañana, 23 minutos. 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Se me...

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Uy, uy, uy, uy, uy, me dio como piquiña por aquí en la garganta de una vez, como una sed rarita, y eso que apenas es lunes. 10 de la mañana, 36 minutos, en Olímpica, 10, 36 minutos. Me dio como una corazonada ver un video que estoy mirando, mejor dicho, se los voy a compartir ya mismo a los oyentes Olímpica. ¡Pila! Ya nos dimos cuenta y hay video de cómo están robando en las canchas sintéticas, bueno, en las canchas de fútbol, cuando usted va a un partido de fútbol y que vos, se le perdió la maleta. Ya no las pillamos todas, tenemos los videos completos. ¿Qué hay que hacer? Llegue ya mismo al Facebook de Olímpica. Yo escucho Olímpica Neiva y va a ver todo el video completito de cómo está haciendo este sujeto. Ay, no, el hombre llega, ay, venga, es que me invitaron a jugar un partidito. Va y pide peto, y dice, venga, ¿cuál equipo tiene menos? Ah, listo, deme peto de tal color. Va y se hace allá el que está listo, pendiente para que lo dejen ingresar a jugar. Se mete a la cancha, se mete detrás de la cancha donde están las pertenencias de los jugadores. Se hace el sano allí, va cogiendo celulares, va cogiendo tarjetas de crédito y tome papá para afuera. ¿Quiere ver el video? Ya mismo está disponible en nuestro Facebook. Yo escucho Olímpica Neiva y también en nuestro Instagram. Fácil, yo escucho Olímpica Neiva. Vaya, vaya, vaya, vaya, vaya, lo mira y me cuenta. Vaya, lo mira y me dice. Ah, pila ustedes de pronto que van a jugar fútbol, que van a jugar su fútbol 7, que salen con sus amigos y que no me les vaya a pasar esa. Ojo, ahí les dejo el video. Ya está publicado en nuestras redes sociales. Son las 10:38 minutos en Olímpica.

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0: gozar. El moreno está. El moreno. Ya estamos casi que recuperando la voz. Gracias a ustedes por todos los juguitos que me han enviado. Gracias por todos los remedios que me han dicho. Hey, mire, que no me quede la naranja con las mentas, que... Y un limoncito y... Que por aquí, que por allá. Muchas gracias a ustedes. No fuera por el apoyo de ustedes, Dios mío santísimo. Ya pasamos por una... Por un tema de la garganta. Como recochera esa bendita gripa de la vez pasada. La gripa duró 2 días. Pero la voz se me quitó como... Va para un mes ya. 11 de la mañana, 8 minutos en el 321-612-103. ¿Quién anda por aquí? Buenos días, hola Olímpica.
1: Hola, hola Olímpica.
2: Pero hola Olímpica, pero hola, es conchudo ese man, ¿no?
1: Sí, pues sí, sí.
2: Eso llega a ser el que está jugando, sale, agacha y vuelve y coge impulso y hágale y vuelve y pum. Y se roba las pertenencias de la gente, muy duro. No,
0: total, parcero, un abrazo ahí el hombre. Sí, el hombre me está comentando sobre el video que yo les decía de este sujeto que llega a las canchas de fútbol 7, fútbol 5. Y llega y se pone el peto, se hace el que va a jugar. Hace como un amigo que es ingeniero, se estira y toda la vuelta, se pone la camiseta. Dice, hey, yo voy a jugar. Y le dice, venga, entre, entre. Uy, no, no, no, espere que me dolió la chocuzuela. Va y se sienta detrás del arco y empieza a raquetear. Ay. Raquetea al muchacho hasta que se lleva todo y ay, ay, espere, espere, ay, ay, la pálida me llegó con ida al baño y ay, que ya vengo. Mentiras, que es que ya lleva todo el botín ahí. ¿Quiere ver el video? Está ya mismo en las redes sociales de Olímpica. Yo escucho Olímpica Neiva. Saludo para todas esas chicas camelladoras que hoy ya están camellando fuertemente. Que están dándole para un lado y para el otro. Un abrazo, Dios me las bendiga. Me gusta cuando en la casa uno llega y el trapero parece nuevecito, pero porque lo dejan limpiecito. Ah, yo también tengo la fórmula para esas. Deme en 3 días y yo se las cuento. 11 de la mañana, 9 minutos, WhatsApp 321-612-103. El que tenga por ahí saludo de cumpleaños, me lo va dejando. Saludo en mensaje de voz cortito. Ya vamos a saludar a todos los olímpicos cumpleañeros. Bueno, 11, 9 minutos, esta es Olímpica.

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2: 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Saludo para el ingeniero Enrique, que hoy está de cumpleaños. Muchas bendiciones, y Dios me lo bendiga. 11, 15.
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0: aquí en cada uno de los barrios, por supuesto, con todos nuestros amigos tenderos. Olímpica Estéreo se metió
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0: 11 de la mañana, 22 minutos en Olímpica. Bueno, y hoy se me prepara la gente de Sur Orientales, porque vamos para la tienda con Olímpica. Vamos para allá. Y hoy mi amigo Charlie es el que va para la tienda. Mi amigo Charlie, les voy a decir algo. Cuando Charlie llegue a la tienda, ustedes ni por el chira le vayan a decir... ni por el chile le vayan a decir
2: que entre en la ropa, que va a llover.
0: No me le vayan a decir así, me hagan el favor. Me lo respetan. No le vayan a decir
2: que entre en la ropa, que va a llover.
0: Charlie hoy va para las Américas, después se da la vuelta para Panorama, para las Acacias, para el Peño Redondo. Por ahí va para Santa Isabel, para el Gaitán, para el Obrero. Será un día de visita a las tiendas. Como me encanta saludar a todos los olimpitenderos. Si usted tiene un tendero por ahí de confianza, dígale que se registre ya mismo en el 321-612-103. Y si usted ve que va llegando Charlie, dígale, perdón, no le diga así. Entonces, la mañana, 23 minutos, que anda por aquí en el 321-612-103. Hola, Olímpica, ¿qué estás haciendo?
3: Otica, muy buenos días.
0: Señor, sí, señor.
3: Me alegro que estoy contento.
0: Ah, muchas bendiciones, Sinifredo.
3: Pero bueno, bien. Es un rollo, pero bueno, tranquilo.
0: ¿Por qué? Papá. No le digo. ¿Pero por qué dice eso?
4: Hola,
0: Olímpica,
4: buenas. Hola, hola, ¿qué tal? JJ Gutiérrez, Dios lo bendiga a usted, a todos los oyentes de Olímpica. Julián Hernández desde el municipio de Aype, reportando sintonía. ¿Me puedes colocar ahí una salsita Cali ají? Olímpica, bueno. Se metió.
0: Un abrazo. No creo que nos alcance el espacio, pero gracias ahí por el saludo. Un abrazo, hola, Olímpica.
5: Charlie, no, Charlie, lo estoy esperando.
0: Cuando le llegue Charlie, usted le dice
2: que entre en la ropa, que va yo.
0: Dígale, ay, Charlie, que entre en la ropa, que va yo. Cuando llegue, cuando él llegue allá, listo. Hola, Olímpica.
5: Ya voy a entrar a ropa.
0: Saludos a la gente de Santa Inés, dice, para registrar mi tienda. Ay, claro, el que tenga tienda, que la tienda. Bueno, amigo, ya le voy a enviar el link, mi corazón, la gente de Santa Inés, activos, porque además hoy van a poder tener su minuto de fama. 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
5: Hola, Charlie, es que solo ese chico le llueve porque dice que entra la ropa que va a llover. Solamente
0: Charlie no está.
5: Que le llueve a él, a nosotros no. ¿Qué es eso? Dijo Costeño de Chino, joa, manda vaina.
0: No estás entendiendo, Yalili. No estás entendiendo. Es que Charlie le gusta poner eso. Y como hoy va para las tiendas, y cuando lo vea, que por favor no me le vayan a decir así.
2: Que entre en la ropa.
0: Te estoy diciendo que por favor no me le vayan a hacer bullying al Charlie. Hola, Olímpica.
5: ¡Ay, Charlie, que entre en la ropa!
0: Eso, así tiene que decir. Perdón, no, así no, así. Porque entendió. Hola, Olímpica.
6: Charlie, buenos días para reportarle sintonía desde la ambulancia CESCOL, activo
0: 58 Eva. No, mi corazón, que Charlie no está. Les acompaña JJ, pero les estoy diciendo que Charlie en la tarde va a estar visitando las tiendas y que cuando llegue a la tienda, que por favor no me le vayan a decir, así, que el muchacho es buena gente. Hola, Olímpica, ¿qué estás haciendo? Buenos días.
7: Olímpica Estéreo, buenos días, JJ, a toda esa gente que está yendo, Charlie, mándele a hacer una operación de oído. Ay, entre la ropa que va a llover, Charlie.
0: Ay, hola, Olímpica.
5: Aquí estamos esperándolo.
0: A Charlie, sí.
5: Para que entre la ropa.
0: Listo, hola, Olímpica.
8: Buenas tardes.
0: Buenos días, mi amor.
8: Buenas tardes. Estoy haciendo oficio que dice qué hora es. Sí. Pero sí que le equivoca la voz con Charlie, ¿oíste? Sí, muy diferente.
0: ¿Cierto? Además que yo tengo más cabellito.
9: ¿Cómo así, JJ? ¿Cómo así? O sea que Charlie es como...
0: No.
9: ¿Tú y yo sabemos que...
0: No. Después dicen... Después Charlie me pone enojado. Ay, JJ, si ve que usted está diciendo que no es... Mejor dicho, yo como que me retiro y ya vengo con los saludos de cumpleaños. 11:27 en Olímpica. Todo el que tenga salud de cumpleaños me lo va dejando ahí. 321-612-103. Eso sí, mensaje corto para que nos alcance el tiempo. 11:27.

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0: 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Imagínese, tremendo regalazazo. ¿Quién está de cumpleaños hoy en el 321-612-103? Feliz cumpleaños para Lucas Flor Gaita. Hoy está de celebración. Feliz cumpleaños de parte de sus hijos, de sus nietos y de toda su familia. ¿Quién más saludamos a la Olímpica?
1: Muy buenos días, señora Olímpica. Yo estoy en Centro de San Diego Galanes para felicitar a mi nieta Salomé Rocha Quimbayo, que el día de hoy está cumpliendo los 10 añitos de parte de los abuelos Socorro y Gerardo, que la queremos mucho y que cumpla muchos, muchos años más.
0: Bueno, con todo el cariño, felicitaciones. 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Hola, Olímpica, buenos días.
2: Muy buenos días, Olímpica Estéreo. Para un saludo para la señora Cecilia Bamón Bamón en Atonuevo, Villavieja, que está cumpliendo año hoy, que la felicita su hija María Eloísa Falla Bamón, que la quiere mucho, y sus nietos. Que...
0: Con todo el cariño, felicitaciones.
3: Olímpica, buenos días. Un saludo muy especial para mi yemota en el municipio de Ovo, de parte de quien lo quiere muchísimo.
0: Muchas bendiciones. 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Olímpica, buenos días.
4: Feliz cumpleaños para mi nieta Elizabeth Artunduaga Tobar. Que Dios me la bendiga. Cumpleaños el día de hoy en el barrio Santa Inés.
0: Felicitaciones, Olímpica. ¿Quién más saludamos? Buenos días.
5: Olímpica, Olímpica, para desearle un bonito y feliz cumpleaños a la mejor odontóloga de Neiva, Gina Medina, que hoy está cumpliendo sus 50 años de vida. Gina, un fuerte abracito de oso rompecostillas.
0: Gina.
5: Está ubicada en Tenerife.
0: Muchas bendiciones, felicitaciones para Gina. Imagínese, Gina, que hoy me la sorprendan con un iPhone con punto net insuperable. 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Imagínese que le regalen tremendo regalazo de cumpleaños. Hola, Olímpica.
6: Olímpica, Olímpica, para saludar a mi primo hermano Edwin Javigas para Aguirre, gracias.
0: Muchas bendiciones. Saludo para todos los olímpicos cumpleañeros de parte de la familia más grande de Colombia. La familia.

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Porque Perú, aún después de 10 años, todavía quiere a Tito Nieves. Y el Callao, más todavía. Señora Ley, sí, es un tema que grabó Piro Rodríguez con el conjunto clásico.

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0: nené. Tú no estás diseñado para la pereza. La pereza no está hecha para ti. La alegría es combatiente de la pereza. ¡Fuera pereza, fuera pereza, fuera pereza, fuera pereza! Que uno nunca las entiende. Yo, ¿por qué no soy millonario? Pa' dormir toda la tarde. Lo que no sabías es que tú eres la princesa de Genovia. Vengo a darte la noticia que eres la princesa de Genovia, que todo esto era una prueba, que eres buena y que ya mereces reclamar tu herencia. Pana, te voy a decir una cosa, mi negro, eres el príncipe Carlos III, no tienes que trabajar más en construcción, tranquilo. Tienes que solamente que reclamar tu herencia, era una prueba y la pasaste. ¡Ay, Dios mío santo! ¿Cómo fuera que? ¿Cómo fuera? Dijo Wilson, Virgen Santísima, dijo Wilson, vea. En tu cara, sé que estás arrepentida. Buenas tardes, ¿cómo están? Les habla Camilo Chadí, del Rey del Basile. 2:00 p.m, 6 minutos, me encanta llegar a esta hora, porque cuando usted tiene pereza, yo vengo a quitársela fuera. A no ser que si alguien dice, Camilo, mi pereza me agrada, no me la quite, le puedo hablar de esta manera para que usted la pereza la mantenga. Hola, ¿cómo está? Feliz tarde. No. No, vamos a vender, a trabajar. A trabajar. Hombre flojo no goza, mujer bonita, a trabajar. Mujer floja no goza de colágeno, a trabajar. No crea que hay más de una que... Ah, bueno, ya tú sabes que el tema del colágeno le gusta, ¿sí o no? ¿Sí o no? ¿Sí o no? Si tiene alguna amiga colagenera, denúnciela, ya, denúnciela. 321-6263. Denúnciela en el WhatsApp de Olímpica. Mi amiga la colagenera, dígale así. La colagenera, la que le gusta el colágeno. Como son las cosas de la vida, ¿no? El hombre es un viejo verde, pero la mujer es, no es una chica que le gusta el colágeno, ya. Es terrible como nos tratan nosotros. ¡Huyelo!
1: ¿Qué pasó?
0: Quisiera colocarte una canción como que te dé sueñito para la tarde, como un vallenato así romántico, pero creo que no. Oye, Marilú, cosita hermosa, Dios te bendiga. Voy a colocarte un vallenatico que te ponga activo. Ah, bueno, vamos a someterlo a encuesta. ¿Quién quiere un vallenato como de romántico, o alguien que me diga, no, un vallenato?

6 tarde. La canción se llama Arrepentida. Lo hace Adolescentes Orquesta. Hola, ¿cómo están? ¡Feliz tarde! Ya llegó el que te viene a quitar la pereza. ¡Pereza fuera de este cuerpo trabajador! ¡Fuera pereza!

0: Nota de voz, ¿no? Yo solo recibo nota de voz. Porque... ¿Denuncia de colagenerosismo?
1: Camilito.
0: Hola.
1: Tú tienes acá el primero de mayo. Camilito, fuera pereza. Chao, chao.
0: Chao,
1: Camilito,
0: chao.
1: Señora. Para activarnos, por favor, una de Natucha, tú la tienes que pagar. Gracias.
0: Uy, mi amor, yo la pago cuando usted me diga, yo.
2: Olímpica, buenas tardes. Charlie, yo quiero un vallenatico lleno de ti, de Rafael Orozco.
0: Ah, romántico.
3: Hola, Camilo, qué más buena tarde. Para saludar al eléctrico Ramiro aquí en Neiva, el eléctrico más pajuelo que puede tener Neiva. Ramiro, el eléctrico de Neiva.
0: Ramiro Cuay, le dicen. Óyelo, vamos.
4: Camilo, un vallenato activo. Que acá mi socio Wilson está que se queda dormido.
0: Oye, Wilson, no te duermas trabajar. No te duermas trabajar, dímelo. ¡Hey!

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2: 2:43 de la tarde, 2:43 de la tarde.
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0: Como dicen, yo, complicaciones no, mijo, ¿para qué? ¿Cómo están? Feliz tarde, 2 de la tarde, 51 minutos, 2:51, recuerden. 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Amigos tenderos, ya en minutico nos vamos para las tiendas, señoras y señores. En los barrios de la ciudad de Neiva estaremos.
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0: estaremos visitando las tiendas de la ciudad de Neiva, preparado don Charlie J, que estará con todos ustedes pasando lo bueno en las tiendas de la ciudad de Neiva. Ya todo el programa está activo, está listo. Las Américas, Panorama, las Acacias, Peño Redondo, Santa Isabel, Barrio Obrero, pendientes.
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0: Nos vamos para las tiendas con Olímpica Estéreo 100.3 en el mes del tendero.

Marco, sí, Gilberto Santa Rosa, lo grande que es perdonar, qué linda esa canción, ah, qué belleza, qué hermosura. ¿Cómo van? Feliz tarde, 3 de la tarde, 14 minutos. 3:14, Charlie DJ ya está por las calles. Se va para las tiendas, el señor Don Charlie DJ estará ya en las tiendas, pasando lo bueno con los amigos senderos de la ciudad de Neiva. Hombre, gracias a Guardiente Oblianís, el cantante aquí. 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Estaremos en las calles con los senderos. Charlie ya me va a contar por dónde va, para dónde va, qué va a hacer hoy Don Charlie DJ. Ya minuticos. 3 de la tarde, 15 minutos. ¿Qué tal a esta hora? Un casicazo que llega al alma. Oye, cómo suena lindo.

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1: En Colombia exactamente 3 de la tarde, 41 minutos, 3:41.
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2: Ya son las 4 de la tarde en punto. Es momento de activarnos con el Duelo de Titanes. Quien dirige el programa es Camilo Chadid. Ya mismo ustedes se me van preparando para que hagan lo que ya saben respectivamente, votar por su artista preferido en esta bonita tarde. Arrancamos semana con un verdadero duelo de titanes

por el otro lado de nuestro duelo de titanes se encuentra ni más ni menos que un cantautor colombiano, papá de la dinastía Morales, Miguel Antonio Morales, más conocido artísticamente como Don Miguel Morales.

0: vote por su artista preferido en esta bonita tarde en el 321-612-103. Hágale de una vez, me envía mensaje de voz, me dice cuál es su artista preferido. Mientras tanto, yo me voy a trasladar a las calles de Neiva. Por ahí está mi amigo Charlie de Cota. Charlie, cuéntamelo todo, ¿qué estás haciendo? El hombre está de tienda en tienda. Hola, Olímpica.
1: Escuchando Olímpica, se metió Camilo y aquí estamos ya recorriendo los parques, papi. Hemos llegado con toda la gente de Aguardiente de Doble Anís y también con mis amigos de la Cámara de Comercio del Huila, porque estamos celebrando el mes del tendero. Tengo dos tenderas aquí conmigo. Hola, ¿qué estás haciendo?
2: Yo, escuchando Olímpica.
1: Esa es la actitud. ¿Cómo te llamas?
2: Sandra.
1: Sandrita, ¿y la tienda se llama?
2: Estanco Sami.
1: Estanco Sami. Bueno, cuénteme cómo va la venta, cuénteme si aquí se vende aguardiente Doble Anís.
2: Sí, se vende mucho.
1: ¿Cuál es el que más se vende?
2: El azul.
1: El azulito, claro, rico. Ah, qué delicia. Sin azúcar. Este domingo es el día del tendero, las esperamos por allá, ¿o yo?
2: Claro que sí.
1: Para que llegue tempranito, coma lechona y además se gane muchos premios.
2: Bueno, esa es la idea.
1: Bien, por acá hay otra tendera, venga para acá, mi amor. ¿Qué estás haciendo?
3: Escuchando Olímpica.
1: Esa es la actitud. ¿Cómo es tu nombre?
3: Lidia Vázquez.
1: ¿Y la tienda se llama?
3: Estanco Tito.
1: Ah, vea, Sami y Tito. ¡Dios los bendiga! Bueno, cuénteme, ¿cuál es el doble anís que más se vende acá?
3: El azul.
1: ¿El azulito también? ¿Rico? Sí. ¿Hasta qué horas abre?
3: Ah, de 10 de la mañana a 2 de la mañana.
1: Ah, no, está hasta las 2 de la mañana.
3: 2 de la mañana.
1: Ah, ya sabemos dónde venir. Vea, Fernanda, aquí a las 2 de la mañana, que es que hay que llegar. Un abrazo, feliz tarde y la esperamos el domingo en la celebración del Día del Tendero.
3: Gracias, igualmente.
1: Querido. Aquí estamos, Camilo, recorriendo el sur de Neiva. Estamos ahora mismo en los parques, ya fuimos a las Américas y ahora vamos para Peñón Redondo. Cami, Cami, ¿qué estás haciendo?
0: Escuchando Olímpica se metió, ¿no? Así más o menos es que habla Cami. Escuchando Olímpica se metió. Bueno, para Charlie y para todos los oyentes Olímpica, les acompaña JJ Gutiérrez. El abrazo, feliz tarde, hola Olímpica.
4: JJ, mi señor, voto es por Miguel Morales.
0: Listo.
4: Gracias.
0: Hola Olímpica.
5: Muy buenas tardes, Olímpica Estéreo. Mi voto es por Willy Colón.
0: Listo.
6: Hola Camilo, Camilo, vámonos con Miguelito, con el vallenato. ¡Listo! Miguel Morales.
0: Arrancamos con don Miguel Morales, ese duelo de titanes.

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1: Ah, eso es mucha canción, ¿cierto? Despertar contigo se llama la canción en la cual aparece entonces la voz tanto de Miguel Morales como la de su hijo Caled Morales, del cual esta mañana mencionábamos que cumplen 21 años de su partida al más allá. Hace parte del coro celestial y por supuesto su papá Miguel Morales hace algún tiempo quiso rendirle un homenaje a la voz de su hijo con esa canción que pues él ya había dejado por allí una maqueta y decidió juntarla con su voz. Ya son las 4:22 minutos. ¿Usted por quién vota en ese duelo de titanes? ¿Por don Willy Colón o por don Miguel Morales? ¿Solo Olímpica?
2: Sin tres, hágale de una vez.
3: Buenas tardes, Olímpica. Mi voto es por Miguel Morales. Gracias.
1: Listo, feliz tarde.
4: Otra foto, muy buenas tardes. Mi voto va por Miguel Morales.
1: Bueno, feliz tarde.
5: Olímpica Cero, buenas tardes de aquí de San Alfonso. Mi voto es por Willy Colón, de aquí de San Alfonso, reportando sintonía.
1: Gracias por el voto, la Olímpica.
6: Buenas tardes, Charlie. Charlie, aquí en Neiva, Willy, escuchando Olímpica Estéreo. Yo voto por en la sala de un hospital. A las 9:43 nació Simón.
1: Eso, hola Olímpica.
7: Hola JJ, mi voto es por Miguelito Morales.
1: Bueno, un abrazo, hola Olímpica.
8: Olímpica Cero, buenas tardes. Mi nombre es Wilson Arley Nico y mi voto va por Miguel Morales.
1: Feliz tarde, Olímpica.
9: Buenas tardes, voto por Willy Colón, Julián Listo. Hernández desde Aype.
1: Vale, bendiciones.
10: Con familia Olímpica, llegaron los de tránsito como chulos a Claro y aquí del centro. Comenzaron a pedir papeles.
1: Uy, uy, uy. Ya son las 4:22 minutos. Mientras tanto, también me voy a las calles de Neiva porque en las tiendas se encuentra Olímpica Estéreo.
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1: Olímpica. Cuéntamelo todo, Charlie, ¿qué estás haciendo?
12: Jota, escuchando Olímpica, se metió. Ya estamos por aquí con doña Betty, Betty. Betty, hola, ¿cómo va todo? ¿Qué estás haciendo, mi Betty?
13: Acá trabajando.
12: ¿Escuchando?
1: Escuchando Olímpica.
13: Escuchando Olímpica.
12: Olímpica, la emisora del primer lugar. Hoy hemos llegado a la tienda de los Chepes. ¿Y dónde están los Chepes?
13: Están...
1: ¿Qué pasó ahí?
13: Están haciendo diligencia en el centro.
12: Están trabajando.
13: Están trabajando.
12: Hola, calorcito hoy, ¿no?
13: Sí, bastante calor.
12: ¿Tiene doble anís así frío para tomar?
13: Sí, sí, hay mucho frío. Hay de todos los tres sabores.
12: ¿Cuál es el que más se vende, doña Betty?
13: Tapa negra.
12: ¿Tapa negra el que más se vende? ¿Y vende por medias o por botella?
13: Por media y por botella.
12: Ah, bueno. ¿Hasta qué hora estén abiertos donde los Chepes?
13: De 6:00 a.m. hasta 9:30 p.m.
12: Venga, caigan aquí porque doña Betty los atiende. Como diría el comercial, atendido por su propietario. Un abrazo, doña Betty, cuídese mucho y que continúe. Ve, ¿cuánto tiempo lleva con la tienda?
13: 35 años.
12: ¿Ya tiene 35 años acá?
13: Señor.
12: Hombre, doña Betty, quiero felicitarla. Muy buena atención. Además que aquí encuentra uno de todo como en botica, ¿no?
13: Sí, señor, de todo hay un poquito.
12: ¿Encuentro hasta botones?
13: Botones.
12: De 4 huecos, de 2 huecos.
13: De todo.
12: Doña Betty, cuídate mucho y feliz tarde. ¿Qué estás haciendo, JJ?
1: Escuchando Olímpica, se metió. Uy, el que más venden es el verde. Ah, no, el negro. El Santín. Un amigo por ahí. Son las 4:24 en Olímpica.
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0: son las 4:52 minutos en Olímpica. Llega el momento casi del cierre del duelo de titanes. Últimos votos en el 3, 21, 6, 12, 103. Hola, Olímpica.
1: Jota, buenas tardes. Aquí
0: ¿cómo estamos?
1: Aquí en la tienda de Mariadez, por Miguel Morales, por Miguel Gale, metido con Olímpica.
0: Bueno, Olímpica se metió.
2: Jotica, buenas tardes.
0: ¿Cómo estás?
2: El 1 de mayo, mi voto es por Miguelito Morales. Gracias.
0: Bueno, feliz tarde.
3: Buenas tardes, por Miguel Morales.
0: Bueno, feliz día.
4: Bueno, hola, JJ.
0: ¿Cómo estamos?
4: Mi voto es por Miguel Morales, la voz. Y si puede colocar esa de Ayúdame a olvidarla.
0: Bueno, creo que
4: Dios
0: ya
4: lo bendiga.
0: Alcanza el tiempo, pero eso va a un olímpico. Vale, bendiciones.
5: Hola, buenas tardes, aquí Familia Olímpica, reportando sintonía desde North Carolina. Mi voto es por Miguel Morales.
0: Miguel Morales. Hola, Olímpica.
6: Hola, Olímpica, buenas tardes desde mi trabajo. Mi voto es por Miguel Morales.
0: Hola, Olímpica, buenas tardes.
7: Hola, Jotica, mi voto es por Willy Colón.
0: Buenas tardes.
8: Mi amigo JJ Gutiérrez, acá Henry Díaz desde la carrera quinta, mi voto es por Miguel Morales. La canción Ayúdame a olvidarla. Gracias, JJ. Feliz tarde. Estape una, papá.
0: Feliz tarde para todos los olimpiquistas de corazón que están ahí conectados. Los voy a invitar para que se pongan muy a pleno. ¿Por qué? ¿Saben por qué? Porque me voy a ir con dos canciones del artista ganador en esta tarde. Hola, Olímpica.
9: JJ, buenas tardes. Mi voto es por Miguel Morales. Un viejo amor de por acá desde Río Blanco, Tolima, vereda La Gallera.
0: Bueno, perfecto. Un abrazo para ustedes que están ahí en sintonía de Olímpica. El artista ganador en esta tarde. A ver, por aquí me llegan más votos. Sí. Ah, bueno, un Olympic clasificado. Ya estaremos revisando bien de qué se trata el Olympic clasificado. Mientras tanto, me voy con el artista ganador en esta tarde. Me voy de una vez con dos canciones de él. Este señor es Don Miguel Morales, ganador de este duelo de titanes.

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1: 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Sí, señores, ya son las 5:14 minutos. Que tenéis el programa más que el Chaldín. Les acompañamos Don Insulcho, JJ. Bueno, y desde las calles está Don Charlie de J. Feliz tarde ya a todos los que están regresando a sus hogares en este bonito, bonito lunes, arrancando semana. Por ahí el saludo para Henry Díaz. No, mano, se manda. Le manda uno por escrito y resulta leyendo de otra manera. ¿Quién sabe qué es lo que está imaginando el hombre? 5 de la tarde, 14 minutos. Juan Chapo, 321-612-103. Allí se pueden reportar. Buenas tardes, Hola Olímpica.
2: Buenas tardes, don JJ.
1: ¿Cómo estamos? Feliz tarde.
2: Full sintonía, escuchando La Ruta Olímpica, también en compañía con don Charlie J. Y don Insulcho, Obo Willa presente. Dios los bendiga a todos.
1: Listo, feliz tarde. Estas Olímpicas Serio se metió. Ya son las 5:14 minutos. Vamos directamente hacia las calles de Neiva. Por ahí está don Charlie de J, hoy desde las tiendas.
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1: Dímelo todo, cuéntamelo todo, Charlie, ¿qué estás haciendo?
4: JJ, escuchando Olímpica, se metió. Y me encuentro con otro tendero, bienvenido. Warner Bros, ¿cómo es la vuelta?
5: Sí, Warner Bros.
4: Warner, ¿qué estás haciendo?
5: Yo, escuchando Olímpica.
4: Bienvenido, estamos hoy visitando tu tienda porque en el mes de agosto vamos para la tienda. Ojo con los regalos, y ya sabes que con Aguardiente de Bolonís usted se puede llevar cualquiera de los regalazos que tenemos, ¿vale?
5: Listo, bueno, muchas gracias.
4: ¿Cuántos puntos hizo?
5: 70.
4: 70 en la rana, eso le da un fuerte aplauso. Estoy por aquí con la gente de la Cámara de Comercio de Luila también, entregando muchos regalazazos, mi hermano. ¿Qué es lo que más se vende acá? Aparte del guarito.
5: El guaro.
4: El guaro es delicioso, eso vendía mi tío, que era saludable. Óigame, ¿cuál es el guaro que más se vende?
5: El tantán de aquí.
4: El tantán de aquí, ¿el azul, el verde o el negro?
5: No, el verde.
4: El verde más. Sí. 24 graditos, qué delicia. ¿Quién hay para que invite un poquito?
5: Sí, ahí tengo.
4: Warner, un abrazo, mi hermano, feliz mes de tenerlo, ¿no?
5: Gracias, igualmente, gracias.
4: JJ, ¿qué estás haciendo?
1: Escuchando Olímpica, se metió, muchas gracias y muy pendientes a mis amigos de las tiendas. Por ahí está Charlie, va para la tienda. Ya son las 5:15 minutos, hombre, estamos mirando por ahí noticias del día y durante el fin de semana ocurrió una situación compleja. Murió un hombre que había resultado herido durante un procedimiento de desalojo y esto ocurrió en Palermo. ¿Ah? La jornada de desalojo, que terminó en enfrentamientos, se registró en Palermo y ya deja una víctima mortal. Fernando Navarro Vargas, un hombre de 37 años de edad, perdió la vida luego de ser trasladado de urgencia hasta la clínica Medilácer en Neiva, luego de permanecer allí hospitalizado desde el 8 de agosto, cuando resultó gravemente herido por un disparo durante un procedimiento adelantado ahí, en un predio que aparentemente habría sido invadido y que era de propiedad del municipio. ¡Ay, ay, ay! Pues 15 días después de permanecer bajo atención médica, falleció finalmente esta persona de 37 años de edad, Ferdinando Navarro Vargas, de 37 años. El hombre inicialmente resultó gravemente herido durante los enfrentamientos registrados el pasado 8 de agosto en medio de ese procedimiento de desalojo de un predio público. Navarro Vargas, lamentablemente, perdió la vida pasada a las 6:02 de la mañana de ayer en la clínica Medilácer en Neiva. Allí estuvo hospitalizado desde el 8 de agosto. El reporte conocido sobre el estado de salud indica que presentaba una herida en la zona de la faringe, esquirlas, en la caja torácica y un trauma pues que le acabó de complicar la situación médica. Y debido a la gravedad de las lesiones, tuvo que ser llevado hasta cirugía, permaneció en condición crítica durante su hospitalización y finalmente, lamentablemente, perdió la batalla. Ahora se vienen las investigaciones. Ya son las 5:17 minutos, más noticias, estaba mirando por aquí. Y pues ocurrió durante el fin de semana, América de Cali se quedó sin estadio. Está sin estadio. Bogotá, que fue la opción que le brindó las puertas al Club América de Cali, pues dejó de ser una opción, le dijeron no señor, no, aquí no van más. Y eso debido a los desmanes que realizaron los hinchas del América de Cali en el partido frente a Santa Fe. El club pues quería que el Campín fuera su estadio por la cantidad de hinchas que hay en la ciudad de Bogotá, pero eso no va a ser posible luego de la reunión de las autoridades, que dijeron no, si va a ser para peleas, no señor. Entonces la capital del país ratificó este lunes que no autoriza al equipo del Valle del Cauca para utilizar el estadio El Campín, decisión que llega después de los graves disturbios registrados el pasado 22 de agosto durante partido frente a Santa Fe. Mejor dicho, ya les estaré contando un poco más de toda esa situación. Son las 5:18 minutos. 5:18, venga, que se me hizo Don Insulso. Venga para acá, Don Insulso. Haga lo suyo, Don Insulso, que es su momento en esta bonita tarde cuando estamos de Ruta Olímpica.
6: Fíjense ustedes, la cosa de la vida.
1: ¿Qué pasó?
6: La cosa de la vida. Estaba hablando yo con el compadre Germiniano Urgencio.
1: Sí.
6: Compadre Germiniano Urgencio, buena gente, se metió.
1: Buena gente, el hombre.
6: Y me dijo Don Insulso, fíjese usted.
1: ¿Qué pasó?
6: Fíjese que se me metieron los ladrones a la casa ayer, se metieron y se me llevaron hasta. Se me llevaron todos los tuiticos, se me llevaron hasta los vasos.
1: ¿Verdad?
6: Yo le dije, ¿los detuvo? Me dijo, sí, señor, los detuvo, los de aluminio, hasta los de vidrio se llevaron.
1: Ya son las 5:20 minutos de la Ruta Olímpica.

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2: Ya son las 5 de la tarde, 36 minutos en esta La Ruta Olímpica. Voy a invitar a todos mis amigos olímpico-conductores para que me cuenten cómo está la movilidad en Neiva y en las vías del departamento del Huila. ¿Saben dónde? Pues me envían mensaje de voz al 321-612-103. Me cuentan cómo está la movilidad por donde ustedes están transitando en este justo momento. Ya son las 5:36 minutos en Olímpica, 5:36. Hoy el presidente de la Espriella ya confirmó cuánto billetico van a recibir las familias afectadas y que están debidamente censadas por cuenta del terremoto en Buenaventura. Según el mandatario, las familias afectadas por el terremoto van a recibir un apoyo durante 3 meses mientras avanzan las ayudas oficialmente para vivienda. Según lo que dice entonces, el gobierno anunció un subsidio mensual de por lo menos 1.050.000 pesos durante 3 meses para los hogares afectados por el terremoto y que aparezcan debidamente registrados y censados en Buenaventura. Sin embargo, la ayuda comenzará a entregarse desde el 26 de agosto, es decir, en 2 días, y alcanzará, pues entonces, a una gran cantidad de familias que lo perdieron todo. El anuncio hace parte del plan de reconstrucción que comienza, pues, este lunes en las zonas más golpeadas por la emergencia. A este apoyo económico se suman 50 viviendas donadas y otras 51 entregadas por dos importantes empresas, es decir, para un total de 100 viviendas destinadas a familias que perdieron sus hogares. Pero allí no quedó todo. Hablaron de vivienda, hablaron de reducciones de el sector financiero, que acordó reducir del 14 al 8% la tasa de interés para créditos destinados a vivienda nueva. Además de la reconstrucción, que también comenzó con maquinaria y materiales, pues ya llegaron equipos a las zonas más afectadas. Ahí estamos hablando de Buenaventura. Y fueron ya entregadas las primeras 270 toneladas de materiales de construcción. Es lo que dijo el hombre. Finalmente, la vía Cali-Dagua-Buenaventura continúa habilitada. Y aunque se presentan cierres intermitentes por caída de material, el balance entregado por el gobierno nacional hoy registra, pues lamentablemente, 11 fallecidos, 476 heridos y un total de 5.000 afectados, además de casi 9.200 viviendas averiadas y 954 destruidas en Buenaventura. El tema del Chocó es un poco distinto. Ya les estaremos comentando qué fue lo que dijo pues a propósito del Chocó. Y es que pues en el Chocó ya la situación es un poco distinta. Ya también empezaron con todo el tema de poder ayudar a la gente que pues lo perdió todo. Y también allí pues tendrán algún tipo de subsidio. Ya son las 5 de la tarde, 39 minutos en Olímpica. 5:39 minutos. Oiga, se registró un tremendo accidente entre una camioneta y una motocicleta, dejando en total 2 personas heridas en Pitalito. Se trata de un aparatoso accidente, pero qué situación difícil. Ocurrió ayer sobre las 5:30 de la tarde, ya casi llegando la noche, en Pitalito. Allí una camioneta habría provocado la colisión que dejó al menos 2 personas heridas. Y es que la información que nos llega es que una mujer se movilizaba en una motocicleta cuando habría sido embestida por una camioneta que al parecer invadió carril contrario y chocó inicialmente contra otro vehículo. En medio de la maniobra, la parte trasera de la camioneta terminó golpeando a 2 motociclistas, quienes quedaron tendidos sobre la vía. La mujer permaneció inconsciente durante algunos minutos. ¡Qué susto! El hombre, al parecer, habría presentado sangrado en la orina y, pues, existiría la posibilidad de 3 lesiones en sus costillas, por lo que permanece bajo valoración médica. El hecho ya es investigado por las autoridades de movilidad. En la situación. Ya son las 5:40 minutos en Olímpica. Y ojo, porque esto, pilas, lo hemos venido diciendo en Olímpica Estéreo. Están prohibidas las quemas. De cualquier tipo están prohibidas las quemas. Y desde hace ya varios años. Pues les cuento que capturaron a un hombre por presunta quema agrícola. Y esto ocurrió en Palermo. Un hombre fue sorprendido, según las autoridades, realizando una quema de una arrocera en la vereda del Juncal, para preparar el terreno agrícola. La práctica está prohibida en todo el Huila y no solo en todo el Huila, en todo el país. El capturado quedó a disposición de la fiscalía. La CAM también va a iniciar un proceso sancionatorio que ya está empezando su curso. Ya son las 5:42. Estamos en la Ruta Olímpica. Hágalo suyo, don Insulso, cuando son las 5:42 minutos en la Ruta Olímpica.
3: No, si fíjese, no,
2: ¿qué pasó?
3: A una antena voy yo. Ya fui, entonces fue donde el médico le dijo: doctor, fíjese usted, doctor, sí, vengo que usted me ayude. Uh-huh. ¿Qué le pasó? Dijo: no, fíjese usted que la mujer de yo tiene tres pechos, tiene tres puchecas, doctor. Dijo: ah, bueno, ¿y usted qué quiere, mijo, que le quite una o qué? Dijo: no, señor, que me implante otra mano.
2: Son las 5:42 en Olímpica.

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0: y en el departamento del Wheel of Sex, que están en las diferentes rutas. Cuéntemelo todo, señores olímpiconductores. Te puedes reportar ya mismo en el 321-6263. Hola, Olímpica. Hola, hola, ¿qué estás haciendo?
1: Señor de Olímpica, muy buenas tardes. Me cuento aquí en Granjas. El mar, el movimiento está suave, suave.
0: Suavecito.
1: Se puede transitar.
0: Toda la movilidad bien. Bueno, Jaimillo, ¿qué dice Jaimillo?
2: Buenas tardes, Charlie, JJ, Insulso, aquí con Jaimillo Pillo de Líneas Verdes.
0: Jaimillo.
2: Bueno, la ruta 49 entre Ibagué y Neiva, transitando normalmente, ningún inconveniente, a pesar de los incendios que hay por ahí en Coello, en el departamento del Tolima y Gualanday. Olímpica Estéreo se metió.
0: Muchas gracias, son nuestros amigos olímpiconductores desde las vías de Neiva y el departamento.
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0: Ya son las 6:09 en Olímpica. Estamos por ahí, para Israel, de la barbería ahí en Santa Isabel, Israel Barber Shop. Un abrazo para ellos que están ahí conectados, camillándoles y trabajando en compañía de Olímpica Estéreo se metió. Son las 6:09 en Olímpica, 6:09. Oiga, se registró protesta en el colegio de Fortalecillas. Los estudiantes de la institución, estamos hablando de la institución educativa del corregimiento de Fortalecillas, realizaron una protesta pacífica para exigir mejores condiciones para recibir sus clases. Allí pusieron carteles y, según los manifestantes, el colegio no cuenta actualmente con personal de aseo. Y pues esto representa además un deterioro que se le ha venido generando a la infraestructura. También reclaman respuestas por parte de la Secretaría de Educación de Neiva frente a sus solicitudes. Los estudiantes piden atención de las autoridades y soluciones que permitan garantizar condiciones dignas, es lo que dicen desde allí. Ya son las 6:10 en Olímpica, 6:10. Estaba mirando por ahí y se registró en horas de la tarde un accidente de tránsito terrible en plena ruta 45 entre Timaná y Altamira. Allí un vehículo tipo furgón cargado con mercancía terminó volcado en el sector de La Guaira. Eso es jurisdicción de Timaná. El conductor, por fortuna, resultó ileso. Sin embargo, tremendo susto. Algunos daños materiales, el vehículo con algunos inconvenientes quedó y ya el hecho es investigado por las autoridades de movilidad. Son las 6:10 en Olímpica. 6:10, venga para acá, haga lo suyo, un insulso, el momento del humor. En Olímpica Estéreo se metió.
4: ¡Ole, las cosas de la vida! Fíjese usted, yo otra vez yo era dentista. Yo ¿dentista? Trabajé como dentista, sí, señor, porque hay que hacer el día todo.
0: ¿Usted es dentista?
4: ¿Era dentista? Como dentista.
0: Sí, señor.
4: Ay, entonces yo era dentista cuando de pronto llegó un muchacho, pero tenía una boca así grandota, una boca así como la de...
0: ¿Como la de Wilson?
4: Uy, no, don Charlie, ¿no sería usted el que fue?
0: ¿Charlie?
4: Una boca así grandotota. ¡Híjale! Pero qué boca tan grandotota. Yo dije, haga así, diga. Uy, pero no habla tanto boca. Dijo, sí, señor, doctor. Lo que pasa es que usted me tiene que meter las pinzas. Dijo, sí, señor, pero es que yo me tengo que quedar por fuera.
0: Ya son las 6:11. 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
1: Ya son las 6:23 minutos en La Ruta Olímpica.

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1: Ya son las 6:28 minutos en la Ruta Olímpica. 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Ya estuvo visitando tiendas, estuvo por ahí en los barrios, estuvo con nuestros amigos de Aguardiente Doblanís, pasándola rico, chévere, delicioso. 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Todo puede ser con Olímpica Estéreo, la emisora del primer lugar. Son las 6:28 minutos en Olímpica, 6:28. Estaba mirando, buena noticia. Bueno, buena noticia porque resulta, la noticia del día tiene que ver con algo positivo en Neiva. ¿Qué fue lo que pasó? Del terreno baldío a una cancha de ensueño. La Comuna 10 estrenó escenario deportivo en Neiva. La transformación de los escenarios deportivos va por buen camino. En los barrios de Neiva, pues ya nuevamente ocurrió una inauguración de un nuevo espacio deportivo en el barrio Víctor Félix Díaz. Comuna 10, ¿cómo quedó de bonito esto? Donde antes había polvo, oscuridad y un terreno en condiciones inadecuadas para la práctica deportiva, ahora viene escenario deportivo muy lindo, muy chévere. Estaba mirando por ahí las fotografías, espectacular. Saludos para todos los vecinos del barrio. Y hombre, pues ayudemos a cuidar de aquí en adelante todo. Entre todos cuidamos este bonito espacio. Ya son las 6:30 minutos en Olímpica. 6:30 minutos. Estaba mirando en otras noticias con Olímpica Estéreo. Se metió. Consejo de Estado decretó pérdida de investidura a un concejal en Neiva. El concejal es Cristian Bautista. Se trata de un fuerte remesón político que sacude al Consejo de Neiva. La sección primera del Consejo de Estado decretó la pérdida de investidura del concejal Cristian Bautista. Eso al concluir que se encontraba inhabilitado para ejercer el cargo debido a una condena penal previa por un delito doloso. La decisión revocó la sentencia proferida el 2 de julio del 25 de 2025 por el Tribunal Administrativo del Huila, que en primera instancia habían negado las pretensiones de la demanda presentada por el cabildante, y con el fallo de segunda instancia, la máxima autoridad de lo contencioso administrativo dejó en firme la desvinculación de la corporación para el periodo constitucional 2024-2027. Así que entonces, le toca dejar el cargo. Le toca dejar el cargo al hombre. Ya son las 6:32 minutos en Olímpica. Venga para acá, don Insulso, haga lo suyo. Ya son las 6:32 minutos en Olímpica. Se metió. Don Insulso en Olímpica, serio.
2: Ay, pues el otro día llegó,
1: ¿qué pasó?
2: Estaban del médico. Cuando sí, entró, sí. De pronto entró un muchacho ahí donde el doctor le dijo: doctor, mire, necesito que usted me ayude, tengo un problema.
1: ¿Cuál?
2: Nadie me quiere hacer caso a yo. Dijo: pase el siguiente, pase el siguiente.
1: 6:32 minutos en la Ruta Olímpica.

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2: Ya son las 6:46 minutos, ya casi en el cierre, 6:46 minutos. Saludo para aquellos que también están muy pendientes en nuestras redes sociales. Yo escucho Olímpica Neiva. Y aparecemos así en Facebook y en Instagram como Olímpica Neiva. Básicamente, yo escucho Olímpica Neiva en Facebook. Y pues en lo que son las otras redes sociales, ustedes nos encuentran como Olímpica Neiva. ¿Vieron por ahí el video de un joven que se hace pasar por... se hace pasar por jugador de fútbol 5? Ah, se mete ahí a las canchas de fútbol y resulta atracando a la gente. La jugada, que no le vaya a pasar a usted cuando se va a jugar los picaditos por ahí con sus amigos. Vaya a nuestro Facebook, que allí va a encontrar el video y se da cuenta cómo opera esta red de atracadores, delincuentes, que no hacen más cosas y no cosas malas. 6:47 minutos. Mañana estaremos hablando también de la extraña situación. Bueno, lo que viene ocurriendo en el departamento del Tolima, incendios por todo lado. Y pues que ya les aparece muy, pero muy extraña a las autoridades en el departamento del Tolima, que apagan el incendio y vuelve nuevamente y retoma en zonas que ya habían sido intervenidas. Ah, por eso van a militarizar. Según la Secretaría de Ambiente del Tolima, las zonas cercanas a la conflagración serán militarizadas. Pues hay información, hay indicios que estos incendios están siendo provocados en esas zonas del departamento del Tolima. Ah, y pues esta situación viene afectando a una gran cantidad de personas. Más de 22 mil hectáreas han sido arrasadas por las llamas en diferentes zonas de ese departamento, y las autoridades pues ahora ya investigan. Una de las hipótesis que ha generado preocupación es que varios de los incendios habrían sido provocados. 3:48. Aquí está el humor con Don Insulso para el cierre. Lo tuyo, Don Insulso, en Olímpica Estéreo.
3: Fíjese, el otro día, chino, yo inteligentoso,
2: el
3: chino
2: Bellondo. El niño suyo.
3: Inteligentoso, el chino Bellondo. Se fue así del traje, con corbata, con saco, con
2: bien
3: toda
2: vestido.
3: La cosa para donde el oculista.
2: Sí.
3: Y le dije, bueno, ¿y usted por qué va con saco y con corbata para allá para donde el oculista? Dijo, pues que voy para la graduación de la gafa.
2: Ya son las 6:49 minutos en La Ruta Olímpica.

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